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En el nombre del Padre, y del Hijo, y del Espíritu Santo. Amén. La paz, la caridad y la fe, de parte de Dios Padre y de Jesucristo.

Hermanos, sean todos bienvenidos a la celebración del Día del Señor. Pueden tomar su lugar un momento si son tan amables. Vamos a ofrecer la Santa Misa a nuestro Dios por todos y cada uno de los que estamos presentes en la casa del Señor para poner en sus manos nuestra semana. Ofrecemos la misa por las familias que nos ven o nos escuchan desde sus hogares. Gracias por unirse a nuestra celebración. Damos gracias a Dios por permitirle a Aura Marina Sui Butch cumplir un año más de vida, pidiendo a Dios que la siga llenando de bendiciones, salud y protección en su vocación religiosa, pidiendo también por María Cristina y José Antonio, ofrecen sus padres. Acción de gracias a Dios por el don de la vida y por cumplir 40 días de nacida, Cristel, Camila, Gregorio, Pachán, pidiendo a Dios que le permita crecer con salud, ofrecen sus padres. Acción de gracias a Dios y a Jesús sacramentado por el matrimonio de Miguel Ángel, Padre González, y Elsa, Amanda, Sui, Shulú, ofrecen sus hijos. Acción de gracias a Dios por la vida matrimonial de los esposos Walter Flores y Luisa Sui, por cumplir 9 años de matrimonio, ofrecen los mismos esposos. Acción de gracias a Dios por la vida y la salud de Walter Flores, quien se encuentra en los Estados Unidos pidiendo a la Virgen que lo bendiga y lo proteja en su trabajo, ofrece su familia. Acción de gracias a Dios por la vida y la salud de María Esther Shep, Silvia Leticia Shokik, Ovidio Estuardo Shokik, Maynor Alexander Shokik, y por la familia, ofrece Matea Shokik. Acción de gracias a Dios por la vida y la salud de Wilmer Andrés Ey Alvarado, quien se encuentra en Canadá pidiendo a Dios que lo bendiga y lo proteja en su trabajo, ofrece su esposa. Rogamos a Dios por la protección, salud y trabajo de José Mario Pajuk, Ingrid Pajuk, Euler Pajuk y por la familia Pajuk Rayón, ofrece la familia. Rogamos a Dios por la vida, la salud y trabajo de Angélica Maribel Chip, pidiendo a Dios que derrame sus bendiciones en su trabajo, ofrece Angélica. Rogamos a Dios por la vida, salud, protección y trabajo de Martín Choronel, quien se encuentra fuera del país, pidiéndole a Dios que lo cuide y lo proteja siempre, ofrece la familia Choronel. Rogamos a Dios por la protección, salud y pidiendo que le dé fuerza a Eric Jiménez Alvarado, que el día de hoy fue operado, rogándole a Dios su pronta recuperación, ofrece la familia Cardona Jiménez. Rogamos a Dios por la salud de Feliciano de Jesús Camey Calán, que se encuentra en la Unión Americana, ofrece la familia. Rogamos a Dios por la liberación y libertad de Hilario Malaquías y José Armando, ofrece la mamá. Rogamos a Dios por la liberación y libertad de Víctor Danilo y Nelson Genaro Chis, ofrece Jesús Chis. Rogamos a Dios por la libertad y protección de la familia Chis Ezequén, ofrece María Antonia. Rogamos a San Miguel Arcángel por el trabajo de Joaquina, Juliana, Gladys, Gerardina, por los estudios de Diego Armando y por la protección de la familia López Chutá, ofrece la familia. Por el eterno descanso del alma de Santos Shokik, Francisco Shokik, Micaela Shep y por los demás difuntos de la familia, ofrece Matea Shokik. Por el eterno descanso del alma de Kenneth Fernando Zavala Urizar, ofrece Wendy Aguilar. Por el eterno descanso del alma de María Ignacia Paz, quien en vida estaría cumpliendo años este 30 de julio, pidiendo también por Berta Lidia González Paz y Gaudencio González Paz, ofrece la familia Méndez González. Por el eterno descanso del alma de Hilario González, Agustín Méndez y María Vidalina González Paz, ofrece la familia Méndez González. Por el eterno descanso del alma de Yolanda Alvarado de Jiménez, pidiéndole a Dios que la tenga en su santa gloria y brille para ella la luz perpetua, ofrece la familia Cardona Jiménez. Y todas las intenciones de ustedes las ponemos en este momento sobre el altar del Señor. De pie, querida familia, continuamos con nuestra celebración.
El Señor ha dicho: el que esté sin pecado, que tire la primera piedra. Reconozcámonos, pues, pecadores, y perdonémonos los unos a los otros desde lo más íntimo de nuestro corazón.

0: el Padre para interceder por nosotros. Señor, ten piedad.
1: Señor, ten piedad.
0: Dios Todopoderoso, tenga misericordia de nosotros, perdone nuestros pecados y nos lleve a la vida eterna. Amén.

0: Si son tan finos, pueden tomar su lugar para escuchar ahora la palabra de nuestro Dios.
1: Tanto el libro de la sabiduría como el salmo responsorial de hoy nos hablan de la compasión y la indulgencia de un Dios clemente y compasivo, lleno de amor y fiel, cuya justicia se armoniza perfectamente con su compasión. En el Evangelio nos habla de la parábola del trigo y la cizaña que crecen juntos, pero solo a la hora del juicio Dios separará a ambos. Escuchemos atentos esta palabra.
2: Lectura del libro de la sabiduría. No hay más Dios que tú, Señor, que cuidas de todas las cosas. No hay nadie a quien tengas que rendirle cuentas de la justicia de tus sentencias. Tu poder es el fundamento de tu justicia, y por ser el Señor de todos, eres misericordioso con todos. Tú muestras tu fuerza a los que dudan de tu poder soberano y castigas a quienes conociéndolo te desafían. Siendo tú el dueño de la fuerza, juzgas con misericordia y nos gobiernas con delicadeza, porque tienes el poder y lo usas cuando quieres. Con todo esto, has enseñado a tu pueblo que el justo debe ser humano, y has llenado a tus hijos de una dulce esperanza, ya que al pecador le das tiempo para que se arrepienta. Palabra de Dios.

Lectura de la carta del apóstol San Pablo a los Romanos. Hermanos, el Espíritu nos ayuda en nuestra debilidad, porque nosotros no sabemos pedir lo que nos conviene, pero el Espíritu mismo intercede por nosotros con gemidos que no pueden expresarse con palabras. Y Dios, que conoce profundamente los corazones, sabe lo que el Espíritu quiere decir, porque el Espíritu ruega conforme a la voluntad de Dios por los que le pertenecen. Palabra de Dios.

En aquel tiempo Jesús propuso esta parábola a la muchedumbre. El reino de los cielos se parece a un hombre que sembró buena semilla en su campo. Pero mientras los trabajadores dormían, llegó un enemigo del dueño, sembró cizaña entre el trigo y se marchó. Cuando crecieron las plantas y se empezaba a formar la espiga, apareció también la cizaña. Entonces los trabajadores fueron a decirle al amo: Señor, ¿qué no sembraste buena semilla en tu campo? ¿De dónde pues salió esta cizaña? El amo les respondió: De seguro lo hizo un enemigo mío. Ellos le dijeron: ¿Quieres que vayamos a arrancarla? Pero él les contestó: No, no sea que al arrancar la cizaña arranquen también el trigo. Dejen que crezcan juntos hasta el tiempo de la cosecha. Y cuando llegue la cosecha, diré a los segadores: Arranquen primero la cizaña y átenla en gavillas para quemarla, y luego almacenen el trigo en mi granero. Luego les propuso esta otra parábola: El reino de los cielos es semejante a la semilla de mostaza que un hombre siembra en su huerto. Ciertamente es la más pequeña de todas las semillas, pero cuando crece, llega a ser más grande que las hortalizas y se convierte en un arbusto, de manera que los pájaros vienen y hacen su nido en las ramas. Les dijo también otra parábola: El reino de los cielos se parece a un poco de levadura que tomó una mujer y la mezcló con 3 medidas de harina, y toda la masa acabó por fermentar. Jesús decía a la muchedumbre todas estas cosas con parábolas, y sin parábolas nada les decía, para que se cumpliera lo que dijo el profeta: Abriré mi boca y les hablaré con parábolas. Anunciaré lo que estaba oculto desde la creación del mundo. Luego despidió a la multitud y se fue a su casa. Entonces se le acercaron sus discípulos y le dijeron: Explícanos la parábola de la cizaña sembrada en el campo. Jesús les contestó: El sembrador de la buena semilla es el Hijo del Hombre. El campo es el mundo. La buena semilla son los ciudadanos del reino. La cizaña son los partidarios del maligno. El enemigo que la siembra es el diablo. El tiempo de la cosecha es el fin del mundo, y los segadores son los ángeles. Y así como recogen la cizaña y la queman en el fuego, así sucederá al fin del mundo. El Hijo del Hombre enviará a sus ángeles para que arranquen de su reino a todos los que inducen a otros al pecado y a todos los malvados, y los arrojen en el horno encendido. Allí será el llanto y la desesperación. Entonces los justos brillarán como el sol en el reino de su Padre. El que tenga oídos, que oiga.

Se sientan un momento, queridísimos y amados hermanos, en el Señor. Voy a hablar de este tema que le puse como título, la diferencia entre el trigo y la cizaña. La diferencia entre el trigo y la cizaña. Dice el Evangelio de San Mateo, capítulo 13, versículo 26. El amo les respondió: de seguro lo hizo un enemigo mío. Ellos le dijeron: ¿quieres que vayamos a arrancarla? Pero él les contestó: no, no sea que al arrancar la cizaña arranquen también el trigo. Dejen que crezcan juntos hasta el tiempo de la cosecha. Y cuando llegue la cosecha, diré a los segadores: arranquen primero la cizaña y átenla en gavillas para quemarla, y luego almacenen el trigo en mi granero. Es impactante ver que Dios nos pide que dejemos que el trigo y la cizaña crezcan juntos, juntos, porque será Él, no usted ni yo, el que va a segar o va a cosechar. La cizaña está hueca, está vacía en sí misma. Tiene una semilla negra que envenena. Parece trigo, pero no lo es, porque solo el trigo se doblega con el peso del fruto que brinda cuando ya está lista la siega. Al contrario, la cizaña siempre se mantiene erguida. Quiere decir, el trigo es una planta, la cizaña es otra planta. Son plantas parecidas, crecen iguales, parecidas, pero no son iguales. Crecen, crecen. ¿Dónde está la diferencia? Que la cizaña tiene una semilla negra, vacía, hueca y que envenena. El trigo empieza a dar fruto. Como están creciendo juntas las plantas, entonces el trigo empieza a tener peso, se doblega, se doblega, se doblega, y queda al final la cizaña así. Por eso Jesús dijo: dejen que crezcan juntos, cuando llegue el tiempo de la cosecha, se va a ver qué es cizaña y qué es trigo. Los que llevamos frutos, escuchen hermanos, los que llevamos frutos sabemos humillarnos delante del Señor. Los que llevamos frutos sabemos humillarnos delante de Dios. Y aquí comienzo. Agárrese del banquito. Cuanto más observo a la gente, más entiendo por qué Noé solo llevó animales al arca. Les repito. Cuanto más observo a la gente, más entiendo por qué Noé solo llevó animales al arca. Porque muchas veces los animales actúan por instinto, pero el ser humano, teniendo conciencia, elige la traición, la hipocresía, la envidia y la maldad. Un animal ataca por hambre, por miedo, mata por miedo. Una persona muchas veces destruye por ego, por placer o simplemente por no soportar ver a otro que triunfe o que viva en paz. ¡Qué ironía, qué ironía! A veces las bestias no están en la selva.
están entre nosotros, vestidas de amabilidad, sonriendo y fingiendo lealtad. Por eso, no siempre hay que temerle a los colmillos. A veces hay que temerle más a ciertas sonrisas. Mire, el que tiene a la par, ¿tiene colmillas o sonrisa disfrazada? De verdad que es tremendo. Por eso yo ya no le temo a los perritos, les temo más a ustedes. Sí, porque me sonríen de frente, pero detrás. Caras vemos, pero cizañas. El amor nace naturalmente. El odio es algo que la gente enseña. Les repito, el amor nace naturalmente. El odio es algo que la gente te enseña. Nadie nace odiando. Nadie llega al mundo señalando colores, apellidos, clases sociales, nacionalidades, religiones o formas de pensar. Nadie. Un niño no mira a otro niño preguntándose, ¿de dónde viene? ¿Cuánto tiene? ¿Qué cree? ¿O qué ama? Un niño solo ve a otro ser humano. Quiere jugar, quiere reír, compartir, abrazar y confiar. Mire otra vez el que tiene a la par. Aunque le cueste creer, ese fue niño. Solo que ahorita ya tiene bigotes. Digo él, no ella. El amor aparece primero. El odio llega después. Llega disfrazada de comentarios en casa, de burlas repetidas, de prejuicios heredados, de frases que parecen normales, pero van sembrando veneno. Llega cuando alguien te enseña a mirar al otro como enemigo antes de conocerlo. Hasta nosotros nos meten ahí. Y yo digo, ¿qué culpa tenemos nosotros? Empieza a llorar el niño. ¿Qué dice la mamá? ¡Shh, cállate! Ahí está el padre. O sea, el niño mira al padre, el malvado. ¿Qué culpa tengo yo? ¿Tienes de veras que nos meten en esos asuntos? ¿Qué tengo que ver yo ahí? Si yo soy requete amable. Si así pasa, empiezas a sembrar esa cizaña en el corazón de los niños. Y ahí está lo más crudo. Muchas personas no odian porque piensan, odian porque alguien pensó por ellas. Les repito. Muchas personas no odian porque piensan, odian porque alguien pensó por ellas. Les enseñaron a rechazar, les enseñaron a dividir, les enseñaron a desconfiar, les enseñaron que ser diferente era una amenaza. No somos nosotros quienes dicen, no le hablas, no le vayas a hablar, ten cuidado con. Empezamos a enseñar a la gente a separar, a dividir, a rechazar. Él es negro, no hables con él. Pero el odio no es fuerza, es una jaula. El que odia vive preso de algo que ni siquiera nació dentro de él. Carga heridas, ideas y venenos que otros le metieron en el alma, cizaña. Por eso, desaprender
también es una forma de libertad. Hay cosas que tenemos que desaprender porque nos metieron en la cabeza y en el corazón, como sembraron semilla de cizaña entre nosotros, y a veces desaprender también es una forma de libertad. Volver al amor no es ser débil. ¿Escucharon? Volver al amor no es ser débil. Es tener el valor de limpiarse por dentro. Es mirar al otro sin las cadenas del prejuicio. Es entender que nadie merece ser condenado por algo que tú aprendiste a temer. Porque el amor nace limpio. El odio se enseña. El odio se enseña. Y si alguien te enseñó a odiar, también puedes aprender a sanar y aprender a amar. ¿Qué tenemos que aprender? No a odiar. ¿Qué tenemos que aprender? A amar. La cizaña es tan dañina que cuando menos te das cuenta, ya estás de enemigo con quien nunca te hizo daño. Esto es lo que cuesta de verdad. Es doloroso, es duro, es cruel. Les leo otra vez, dice: la cizaña es tan dañina que cuando menos te das cuenta, ya estás de enemigo con quien nunca te hizo daño. Y dice: hay venenos que no entran por la fuerza, entran por el oído. Entran disfrazados de advertencia, de consejos, de yo solo te lo digo por tu bien. De comentarios sembrados con calma, con intención, con malicia. Y cuando uno no se da cuenta, termina mirando con desconfianza a alguien que jamás te falló o le falló. ¿No les han dicho alguna vez? Yo vi a tu marido hablando con la vecina, yo solo te lo digo. ¿No les ha pasado? Yo vi a tu mujer con el carnicero de por allá, yo solo te lo digo, por si te sirve. Esas son cizañas. ¿Qué son? Entonces llegas tú a la casa, ya ves a tu pareja con malos ojos, pero porque una vieja chancluda, patas de cabra, culebra de rana, patas de tepezcuintle, metió cizaña ahí. Es así de terrible. Y uno tiene que tener mucha sabiduría, porque la cizaña te empiezan a meter. Así trabaja la cizaña. No rompe puertas, no grita, no ataca de frente, se mete en silencio, distorsiona la verdad, alimenta dudas, exagera gestos, malinterpreta silencios y convierte sospechas en supuestas certezas. Y lo más peligroso es que muchas veces logras su objetivo. Separar a las personas que se apreciaban, enfriar vínculos sinceros y crear enemistades donde nunca hubo traición. ¿Cuántas amistades se rompieron por chismes? ¿Cuántas familias se dividieron por palabras venenosas? ¿Cuántas relaciones murieron no por daño real, sino por ideas sembradas por terceros que disfrutaban ver distancia, conflicto y caos? La cizaña destruye sin ensuciarse las manos. Ese es su arte oscuro. Hace que otros peleen por ella, hacen que otros se hieren por ella. Y mientras dos personas se alejan, quien sembró el veneno
observa en silencio cómo da fruto su maldad. De veras que hay gente que solo le gusta sembrar cizaña, de verdad. Me pasa a mí muchas veces. Tengo una misa a tal hora, con tal de quedarme mal con el párroco, ya son las 5. ¿Quién va a venir a celebrar la misa? Como que en la vida a uno no le pasara un atraso. Que a veces me pasó, venía de la casa, había un accidente por aquí, por el libramiento, y había que venir despacio. Yo ya me atrasé. Pero esa gente que le gusta dejarte mal, disfruta, es que dan ganas de pescuecearlos, solo porque mi religión no me lo permite. ¿No les ha pasado? Es que tienen el arte de sembrar cizaña en la vida de la gente. Por eso no todo lo que te dicen merece entrar a tu corazón. Escuchen, hermanos, les estoy predicando a ustedes. Por eso no todo lo que te dicen merece entrar en tu corazón. No toda versión es verdad. No toda advertencia es limpia. Y no toda persona que te abre los ojos quiere realmente tu bienestar. A veces, antes de enojarte con alguien, deberías preguntarte: ¿esto yo lo vi o me lo contaron? Pregúntate eso. Antes de enojarte con tu pareja, pregúntate: ¿esto yo lo vi o me lo contaron? Pregúntate. Pasa con los jóvenes. Imagínate que tienes una tu amiga que le está echando el ojo al mismo muchacho que tú. Y con tal de que ella se quede con él, yo lo vi platicando con alguien. Solo te lo digo por las dudas. Y llegas tú y te peleas con y pum, pam, pim, pam, pum, pam, pam. Puro Bruce Lee. Y se dejaron. La otra feliz. Ahora me toca a mí. Y va la lagartija ahí atacando. ¿Sí pasa? Son puras cizañas. ¿Son puras qué? El que tienes a la par no es así, ¿verdad? No, esa es buena gente. Por eso, antes de enojarte con alguien, deberías preguntarte: ¿esto yo lo vi? Si tú lo viste, entonces tienes certeza. Yo te vi, no me lo contaron, yo te vi, vi el mensaje, vi tal cosa. Ese sí es diferente, no te lo comentaron. Porque es muy triste descubrir demasiado tarde que no estabas peleando contra un enemigo, sino contra una mentira que alguien plantó dentro de ti. ¿Cuántas personas han despedido trabajadores en sus empresas porque alguien les sembró cizaña y después se lamentan de que ellos actuaron basados en una mentira? Despidieron a una persona que era honrada, trabajadora, honesta en la empresa, y pasa así. La cizaña es tan dañina que puede convertir en distancia lo que era cariño y en guerra lo que jamás debió dejar de ser paz. Por eso cuida tus oídos, cuida tu mente y no entregues tu juicio tan fácilmente. Hay personas que no necesitan destruirse directamente, les basta con lograr que destruyas solo lo bueno que tenías. O sea, hay gente que se levanta cada día disfrutando destruir y ver mal y peleando a los demás. Pero nosotros vamos a ser las personas que nos levantamos

0: sea, esto de hablar frente a ustedes no es nada fácil. Por eso aquí nunca me van a escuchar hablar mal de ningún sacerdote, de ningún pastor evangélico, ni de ninguna iglesia evangélica, ni de la iglesia mormón, ni la iglesia Príncipe de Paz, ni la iglesia Miel Elim, ni la iglesia cuadrangular, ni triangular, ni pitos y flautas, ni la flauta de Bartolo. Nada. A mí el Señor me mandó a predicar su palabra, la buena semilla. Para eso estoy aquí. Tengo que llevar esos mensajes. Por eso en mí no van a escuchar eso. Por eso preparo, por eso me tengo que sentar, porque no es broma eso de tomar la palabra y más hablar en este lugar donde se proclama el Evangelio, la palabra de Dios, la buena noticia. Y por eso tengo que ser consciente que aquí no vengo yo a sembrarles a ustedes en el corazón cizaña, solo vengo a sembrar la buena noticia, el reino de los cielos. Que así sea. Amén. Ponen de pie, vamos ahora a confesar nuestra fe en nuestro Dios. Todos juntos digamos: creo en un solo Dios, Padre Todopoderoso, Creador del cielo y de la tierra, de todo lo visible y lo invisible. Creo en un solo Señor Jesucristo, Hijo único de Dios, nacido del Padre antes de todos los siglos, Dios de Dios, luz de luz, Dios verdadero de Dios verdadero, engendrado no creado, de la misma naturaleza del Padre, por quien todo fue hecho, que por nosotros los hombres y por nuestra salvación bajó del cielo y por obra del Espíritu Santo se encarnó de María la Virgen y se hizo hombre, y por nuestra causa fue crucificado en tiempos de Poncio Pilato, padeció y fue sepultado, y resucitó al tercer día según las Escrituras, y subió al cielo, está sentado a la derecha del Padre, y de nuevo vendrá con gloria para juzgar a vivos y muertos, y su reino no tendrá fin. Creo en el Espíritu Santo, Señor y dador de vida, que procede del Padre y del Hijo, que con el Padre y el Hijo recibe una misma adoración y gloria, y que habló por los profetas. Creo en la Iglesia, que es una, santa, católica y apostólica. Confieso que hay un solo bautismo para el perdón de los pecados. Espero la resurrección de los muertos y la vida del mundo futuro. Amén. Oremos, hermanos, a Dios Padre Todopoderoso, y pidámosle que escuche al pueblo redimido por la sangre de Jesucristo, y digamos: Señor, haznos buenos trigos. Señor, haznos buenos trigos.
1: Por la paz y concordia de las iglesias, por la unión de todos los cristianos y por la salvación de nuestras almas, roguemos al Señor.
2: Señor, haznos buenos trigos.
1: Por los responsables de las naciones, para que bajo su gobierno tengamos una vida feliz y pacífica, roguemos al Señor.
2: Señor, haznos buenos trigos.
1: Por los que están lejos de casa, por los enfermos y los encarcelados, y por todos los que sufren, roguemos al Señor.
2: Señor, haznos buenos trigos.
1: Por nuestra comunidad, reunida en la fe, la piedad y el temor de Dios, por los que hacen el bien a nuestras parroquias y por los que ayudan a los pobres, roguemos al Señor.
2: Señor, haznos buenos trigos. Dios Todopoderoso, mira propicio a tu pueblo, y a quienes has llamado a los premios eternos, no les niegues en la tierra tu ayuda y tu consuelo. Por Jesucristo nuestro Señor. Amén. Nos mantenemos en pie para recibir las ofrendas.

Oren, hermanos, para que este sacrificio mío y de ustedes sea agradable a Dios Padre Todopoderoso. El Señor reciba de tus manos este sacrificio para alabanza y gloria de su nombre, para nuestro bien y el de toda su santa iglesia. Dios nuestro, que con la muerte de tu Hijo llevaste a término y perfección los sacrificios de la antigua alianza, acepta y bendice estos dones, como aceptaste y bendijiste los de Abel, para que lo que cada uno te ofrece sea de provecho

Te damos gracias, Dios nuestro y Padre Todopoderoso, por medio de Jesucristo, nuestro Señor, y te alabamos por la obra admirable de la redención, pues en una humanidad dividida por las enemistades y las discordias, tú diriges las voluntades para que se dispongan a la reconciliación. Tu Espíritu mueve los corazones para que los enemigos vuelvan a la amistad, los adversarios se den la mano y los pueblos busquen la unión. Con tu acción eficaz consigues que las luchas se apacigüen y crezca el deseo de la paz, que el perdón venza al odio y la indulgencia a la venganza. Por eso debemos darte gracias continuamente y alabarte con los coros celestiales que te

Padre que gobiernas el universo, te bendecimos por Jesucristo, tu Hijo, que ha venido en tu nombre. Él es la palabra que nos salva, la mano que tiendes a los pecadores, el camino que nos conduce a la paz. Dios Padre nuestro, nos habíamos apartado de ti y nos has reconciliado por tu Hijo, a quien entregaste a la muerte para que nos convirtiéramos a tu amor y nos amáramos unos a otros. Y por eso, celebrando este misterio de reconciliación, te rogamos que santifiques con el rocío de tu Espíritu Santo estos dones, para que sean el cuerpo y la sangre de tu Hijo, mientras cumplimos su mandato. Porque Él mismo, cuando iba a entregar su vida por nuestra liberación, estando sentado a la mesa, tomó pan en sus manos, dando gracias, te bendijo, lo partió y lo dio a sus discípulos.

Señor Dios nuestro, tu Hijo nos dejó esta prenda de su amor. Al celebrar pues el memorial de su muerte y resurrección, te ofrecemos lo mismo que tú nos entregaste, el sacrificio de la reconciliación perfecta. Acéptanos también a nosotros, Padre Santo, juntamente con la ofrenda de tu Hijo, y en la participación de este banquete, concédenos tu Espíritu, para que desaparezca todo obstáculo en el camino de la concordia y la Iglesia resplandezca en medio de los hombres como signo de unidad e instrumento de tu paz. Que este Espíritu vínculo de amor nos guarde en comunión con el Papa León, con nuestro Obispo Domingo, con los demás obispos y todo tu pueblo santo. Recibe en tu reino a nuestros hermanos que se durmieron en el Señor y a todos los difuntos cuya fe solo tú conociste. Así como nos has reunido aquí en torno a la mesa de tu Hijo, unidos con María la Virgen Madre de Dios, con su esposo San José y con todos los santos, reúne también a los hombres de cualquier clase y condición, de toda raza y lengua, en el banquete de la unidad eterna, en un mundo nuevo donde brille la plenitud de tu paz. Por Cristo, Señor nuestro.

Señor Jesucristo, que dijiste a tus apóstoles: la paz os dejo, mi paz os doy, no tengas en cuenta nuestros pecados, sino la fe de tu iglesia, y conforme a tu palabra concédele la paz y la unidad, tú que vives y reinas por los siglos de los siglos. La paz del Señor esté siempre con ustedes. En el amor de nuestro Señor, intercambien ahora un saludo de paz.

0: Este es el Cordero de Dios que quita el pecado del mundo. Dichosos los invitados a la cena del Señor. Señor, no soy digno de que entres en mi casa, pero una palabra tuya bastará para sanarme. Que el cuerpo y la sangre de nuestro Señor Jesucristo guarde nuestra alma para la vida eterna. Amén.
1: La mesa del Señor está servida. Todos los preparados, con un corazón digno, acerquémonos a recibir la Santa Comunión.

Comunión espiritual. Creo, Señor mío, que estás realmente presente en el Santísimo Sacramento del altar. Te amo sobre todas las cosas y deseo ardientemente recibirte dentro de mi alma. Pero no pudiendo hacerlo ahora sacramentalmente, ven al menos espiritualmente a mi corazón. Y como si te hubiese recibido, me abrazo y me uno todo a ti. Oh Señor, no permitas que me separe de ti. Amén.

Muéstrate propicio a tu pueblo, Señor, y a quienes has iniciado en los misterios del reino, concédeles abandonar el pecado y pasar a una vida nueva. Por Jesucristo nuestro Señor. Amén. Les pido un poquito más de su paciencia y su tiempo, por favor, pueden sentarse. Por mandato de nuestro obispo de la diócesis, en toda la diócesis de Sololache y Maltanango se va a realizar una segunda colecta para ayudar a los hermanos que sufrieron por el terremoto en Venezuela. Se les agradece, por supuesto, la generosidad. Nadie está obligado a darlo, solo viene voluntariamente de la generosidad de cada uno de acuerdo a lo que puede dar. Hay un niño o niña de 40 días, puede pasar aquí al frente.

Del Evangelio de San Marcos. En aquel tiempo la gente le llevó a Jesús unos niños para que los tocara, pero los discípulos trataban de impedirlo. Al ver aquello, Jesús se disgustó y les dijo: dejen que los niños se acerquen a mí y no se lo impidan, porque el reino de Dios es de los que son como ellos. Les aseguro que el que no reciba el reino de Dios como niño no entrará en él. Después tomó en brazos a los niños y los bendijo, imponiéndoles las manos. Oremos. Dios Padre Todopoderoso, fuente de bendición y defensor de los niños, que enriqueces y alegras a los esposos con el don de los hijos, mira con bondad a esta niña, Cristel Camila, ya que ha de nacer de nuevo por el agua y el Espíritu Santo. Dígnate agregarla a los miembros de tu grey, para que una vez recibido el don del bautismo, sea partícipe de tu reino y aprenda a bendecirte con nosotros en tu santa iglesia. Por Jesucristo nuestro Señor. Amén. Un aplauso para Cristel. Felicidades. Que Dios bendiga. Ven, regresar a su lugar. Solo unos avisos para unos grupos. Para el sábado 25 de julio, formación con los acólitos en el centro pastoral a las 9. Y también hay formación del adulto mayor a partir de las 9 de la mañana. Para el domingo 26, formación con ministros extraordinarios de la comunión y de las aldeas y del pueblo en el centro pastoral a las 11 de la mañana. Y también hay reunión de encargados de las comunidades, grupos, cofradías, hermandades en el salón parroquial con el párroco a partir de las 11 de la mañana. Esos son los avisos que tenemos para la semana. Gracias a todos por venir a su santa misa. Ya sabemos el mensaje del Señor, que hay partidarios del reino de Dios y partidarios del maligno. Ya nosotros sabemos perfectamente a qué reino pertenecemos, al reino de Cristo, al reino del bien, de la bondad, del amor, de la justicia, de la paz, de la amabilidad, del gozo, del bien siempre. Ese es nuestro camino. Nos ponemos de pie. Gracias al coro por cantar, a los acólitos por servir, a los de liturgia, ministros, pastoral de comunicación, a la monitora, a los que nos ayudaron en la entrada, las guardias, todos los que hacemos un servicio, muchas gracias por ese servicio y a todos les deseo bendecido inicio de semana.

0: Señor resucitado sea nuestra fortaleza. Pueden ir en paz. Demos gracias a Dios.
1: Ahora vayamos como mensajeros a nuestro mundo cansado de rencores, odio y guerras, llevando el mensaje del reino de Jesús, que es un anuncio de amor, paz y justicia. Bendecido domingo, queridos hermanos.

En las nubes del cielo venía uno como hijo de hombre. Se dirigió hacia el anciano y fue llevado a su presencia. A él se le dio poder, honor y reino. Y todos los pueblos y las naciones de todos los idiomas le sirvieron. Su poder es poder eterno que nunca pasará, y su reino jamás será destruido.

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19 horas 7 de la noche con 41 minutos. Nocachaca, la voz de Atitlán, Sajabraca, Uber, como Funajurutzilabach. Ritmos tropicales, Kunzakabin. Hasta las 10 de la noche. Pues hasta aquí acusta un kamik. Después de las actividades sociales, deportivas, religiosas, pues siempre a Colca. Nakasha, la voz de Atitlán, hasta la última programación, pues Meltiosh Cachaba siempre, Katrashbilatzan, buena música, música movibles, ritmos tropicales, Tajabra Cachaba, Katrashbilaga, el 101.9, la voz de Atitlán.

De mis amores de Los Ángeles Azules, pues Kikaru Kush Nkashaka, nuestro buen amigo Cher Cher. Nuestro buen amigo Cher Cher y compañero, ya que Kamik, pues de viaje con la Tajinka, el Paz San Pedro, en el Ponca Chonca, Santiago, Atitlán. Mucha precaución y siempre, pues, habrá que junca Samaj, pues, Katsen con Hilal. Y Hachja, pues, Caslublor, Catsil, Nuya, Jumban Samaj. Así que saludos a nuestro buen amigo Gregorio Mendoza, en Cachaca, la voz de Atitlán, Sajabracahuel. Atacan a Cachaca, el 101.9 en FM, Miltiosh Cachabá, ya que Colca Nota Coin, Prubica Hospitalito, Atitlán, cirugía plástica. 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Pues Nahuachaca, el 101.9, Lemlas Kamiltio Shkachabasha, Batsa, Nahuachaca, Batsa, Jabrecaur, pues Katkikotka siempre, Nahuachaca, la voz de Atitlán. Y siempre los amigos y las amigas, pues, y con la Chiquito Argentina, y con la Chiquito España, los dos buenos equipos, y ponga la gran final del Mundial, y con gol, pues, Chikmoska, España, Shkaka, el campeonato mundial por segunda vez. Así que no voy a ser la voz de Atitlán, el tío es que chaval.

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Música de Benny y sus tropicales, está escuchando a través del 101.9 La Voz de Atitlán. En esta super programación Ritmos Tropicales, así cerramos todos los domingos de en estas horas a 10 de la noche, pues siempre en compañía de La Voz de Atitlán en esta programación de Ritmos Tropicales en los domingos. Así que saludos donde quiera que nos estén sintonizando. Si usted está disfrutando de una buena cena, buen provecho en la hora de la cena. Muchas gracias por la sintonía.

0: es la hora 20:30 minutos. Gracias. Es la hora 20:30 minutos. 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

ritmos tropicales, a Trishmilanga, Tzahabrakacha. Ah, pues la buena música nos van a sonar a través del 101.9 en FM. Los Ángeles Azules, creo en ti. Ashka, 34 minutos después de las 20 horas, 8 de la noche.

Las 8 de la noche con exactamente 44 minutos, 16 para puntualizar las 9 de la noche. Estás sintonizando La Voz de Atitlán a través de la frecuencia del 101.9 en FM. Saludos a todas las personas que están en sintonía de La Voz de Atitlán. Les estamos acompañando con ritmos tropicales, pues la buena música Dulce Mujercita de Los Ángeles de Charlie.

buena música, la buena música, el besito cachichurris de Daniel Luna. Está en sintonía de La Voz de Atitlán. 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Así que el tío Shona, Ocachaca, La Voz de Atitlán, Sajabreca, Huershinca, Mlascacha, Sajabrecacha, a domingo, pues, Oscolca, Yach, Pamca, Lumlasca, Nurica, Santiago, Lumlasca, Nurica, Shankatnamet, porque ya, Shokokilachpam, Kichachnacht, Aniem, Kijibnaki, Kayenchep, Takibesh, pues, Nilalashek, Chumsari, Sajabrecasman, y siempre, pues, lo que Anojo Hormaj, Chpamca, el deporte, pues, las grandes finales. Chinca el torneo clausura en ventaja Zahabraca. Viernes, final de la segunda división, 10 de la mañana, partido por el tercer lugar. Pues Zahabraca información, Oscarán Bipona Vintet, Nahuashaga La Voz de Atitlán. Pues Basanzauca, el equipo de Chacaya, Ruinca Sevilla FC. Para la gran final, hará 12 del mediodía con 30 minutos, Zanjuyu, Zanca. Ruinca, el equipo de Deportivo Panabaja. Así que, Jalesh, viernes 24 de julio. Para el día 20.

25 de julio, sábado, 10 de la mañana, partido por el tercer lugar, Batzán Tzauca, Club de Fútbol Atlético de Santiago, Ringa FC Chamusqueros, 10 de la mañana, y 12:30, pues la gran final, Real Ajdin Bey versus FC Sanchaj. Así que la invitación cordial para que Atletic Tiponga Tzahabraga Ir, Babnaga presenciar, abreca las grandes finales, Chamca Katnamet Santiago Atitlán. Aguachaca la voz de Atitlán, pues 7 minutos hanga puntualizar las 9 de la noche. Los embajadores, el Santo Cachón, Aguachaca a través de la voz de Atitlán.

0: Es la hora 20:59 minutos.
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Aquí está en Ocachaca la voz de Atitlán, el tío hacer comunicación de Nicole en Chocomoc 3. Saludos especiales, sacar mamá Josefa y el abuelo Salvador Caranbija, no Colcachac en la Bahía. Y un Carolca Radio, un Cachaca, la voz de Atitlán, Sajabreca, Chaa. Pues saludos especiales, unos like y las Cachaa, Aukin, Taxpasha, 20 minutos después de las 9 de la noche. Cachaca, la Sonora Dinamita, la antena parabólica.

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5: 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En especial, saludos al amigo y compañero en trabajo de comunicación, en narración y comentarios, pues a Benjamín Mendoza, que siempre colca en todas las actividades deportivas. Siempre Jorutzil Karvach, Nkashaka, la voz de Atitlán, Jabraka Ur, y Colca Cuinca, familia en Chacayá. 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

Tlaxcala, Ocaxaca, La Voz, Tietitlán, Sabreca, Uershinca, Chaá. Pues ya 16 minutos, Kanga, puntualizar las 10 de la noche. Pues saludos especiales, Shabatza Atkawa. Así que saludos especiales a un gran amigo, a Salvador González Pacay. Pues ja, cola en Nueva York y Kamik Mbija, pues son ir. 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Pero Jun Shchekmoja, y que es la selección de España, Shchekmoja, pues Jabreka los aficionados Kikikush y los de Argentina, pues quiere lamentar la derrota, pero Shkarja el fútbol. Así que nuestro buen amigo Otzerwachki Karikurukush Kikotka en Norteamérica, Estados Unidos, en especial en Nueva York. Así que saludos al buen amigo. Buen amigo que Kolkatra Shin Hakabra Kacha, pues en Kikotkachka, en Kashaka va la voz de Atitlán.

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En el nombre del Padre, del Hijo y del Espíritu Santo. Amén. Por la señal de Santa Cruz de nuestro enemigo, líbranos, Señor Dios nuestro. Padre nuestro que estás en el cielo, santificado sea tu nombre. Venga a nosotros tu reino. Hágase tu voluntad en la tierra como en el cielo. Danos hoy nuestro pan de cada día. Perdona nuestras ofensas, como también nosotros perdonamos a los que nos ofenden. Y no nos dejes caer en tentación y líbranos del mal. Amén. Dios te salve María, llena eres de gracia, el Señor es contigo. Bendita tú eres entre todas las mujeres, y bendito es el fruto de tu vientre, Jesús. Santa María, Madre de Dios, ruega por nosotros pecadores, ahora y en la hora de nuestra muerte. Amén. Dios te salve María, llena eres de gracia, el Señor es contigo. Bendita tú eres entre todas las mujeres, y bendito es el fruto de tu vientre, Jesús. Santa María, Madre de Dios, ruega por nosotros pecadores, ahora y en la hora de nuestra muerte. Amén. Amado Señor, te doy gracias por este hermoso lunes que inicia. Te presento mis compromisos, necesidades. Concédeme fuerza, sabiduría y paz para actuar con bondad y honestidad. Cuida mi camino, a mi familia y guíame con tu amor por nuestro Señor Jesucristo. Amén. Dios, en esta nueva semana me acerco a ti con un corazón dispuesto y humilde, pidiéndote que alejes de mi vida toda tristeza, inquietud o preocupación, que no me dejes avanzar. Llena mi interior de paz verdadera y renueve mis fuerzas cada día para no rendirme ante las pruebas y mantenerme firme en el camino que me has permitido recorrer. Amado Dios, acompáñame en cada decisión que tome. Guía con tu sabiduría para actuar con calma, amor, discernimiento. Regálame de salud para continuar luchando, valor para enfrentar lo difícil y esperanza para no perder. Ave María Purísima, pecado concebida. 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

Padre nuestro, que estás en el cielo, santificado sea tu nombre. Venga a nosotros tu reino. Hágase tu voluntad en la tierra como en el cielo. Danos hoy nuestro pan de cada día. Perdona nuestras ofensas, como también nosotros perdonamos a los que nos ofenden. No nos dejes caer en la tentación, y líbranos del mal. Amén. Padre nuestro, que estás en el cielo, santificado sea tu nombre. Venga a nosotros tu reino. Hágase tu voluntad en la tierra como en el cielo. Danos hoy nuestro pan de cada día. Perdona nuestras ofensas, como también nosotros perdonamos a los que nos ofenden.

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Oh, glorioso Apóstol Santiago, defensor y amparo de los fieles. A tu protección me acojo para que me libres de todo mal y peligro. Guíame siempre por el buen camino. Fortaléceme en las dificultades y aleja de mi vida a mis adversarios. Intercedo por mí ante el Señor para que con tu ayuda alcance la gloria divina, paz espiritual. Amén.

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Nuestra Señora, tan amada y venerada en esta tierra. El ángel del Señor anunció a María. Dios te salve María, llena eres de gracia. El Señor es contigo, bendita tú eres entre todas las mujeres. Y bendita es el fruto de tu vientre, Jesús. Y aquí la esclava del Señor. Dios te salve María, llena eres de gracia. El Señor es contigo, bendita tú eres entre todas las mujeres, y bendita es el fruto de tu vientre, Jesús. El Verbo de Dios se hizo carne. Dios te salve María, llena eres de gracia. El Señor es contigo, bendita tú eres entre todas las mujeres. Bendito es el fruto de tu vientre, Señor Jesús. Ruega por nosotros, Santa Madre de Dios. Oremos. Derrama, Señor, tu gracia en nuestros corazones, para que cuantos hemos conocido por el anuncio del ángel la encarnación de Jesucristo, tu Hijo, podamos llegar con su pasión y su cruz y con la intercesión de la Virgen María a la gloria de la resurrección por Jesucristo nuestro Señor. Gloria al Padre, y al Hijo, y al Espíritu Santo. Gloria al Padre, al Hijo, y al Espíritu Santo. Gloria al Padre, y al Hijo, y al Espíritu Santo. Bendito sea el nombre del Señor. Este auxilio

0: Es la hora 6:03.
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0: Es la hora 6:03.
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1: Siervo del mundo, llevando el mensaje
2: de un sacerdote, cuando evangeliza al pueblo en nombre de Dios, les confieso una cosa: soy tan feliz hablándoles de Dios, soy tan feliz motivándolos en la fe y animándolos en la esperanza. Soy tan feliz de ser su obispo, su padre, su papá y ustedes mis hijos, mis hijas, que han venido para crecer en la esperanza cristiana. ¡Viva la Reina de la Paz! Pues Jesús les dijo: uno solo es el mandamiento principal, que se encuentra en Deuteronomio 6:4. Escucha, Israel, miren cómo comienza el primer mandamiento. Escucha, el que escucha a Dios se salva, el que obedece a Dios se salva, el que tiene temor de Dios ve la gloria de Dios. Escucha, dice Dios, escucha, Israel. El Señor tu Dios es solo uno. A Él amarás con todas tus fuerzas, con todo tu corazón, con toda tu alma, con toda tu mente. Ese es el primer mandamiento de la ley de Dios. Y dijo Jesús: y el segundo es este: amarás a tu prójimo como a ti mismo. Y agregó: en estos dos mandamientos están contenidas toda la ley y los profetas. Se dan cuenta que para cumplir la ley de Dios y el primer mandamiento, para amar a Dios, para obedecer a Dios, el primer paso es escuchar a Dios. ¿Qué dice el Evangelio de San Mateo? Que un padre tenía dos hijos. Al primero le dijo: hijo, ve a trabajar en mi viña. ¿Qué le contestó? Sí, padre, con gusto voy a ir. Pero no fue. Solo fueron palabras, pero no fue. Lo mismo le dijo al segundo hijo. Este respondió: no quiero. Pero más tarde se arrepintió y fue. Dice Jesús hoy: ¿cuál de los dos hijos hizo lo que el padre le pedía? ¿Cuál de los dos hizo la voluntad del Padre? ¿Cuál verdaderamente escuchó a su Padre? Y le respondieron: el segundo. El que dijo que no, pero fue. Nosotros todos nos parecemos a estos dos hijos. Hay un buen grupo que se llama creyente, fiel, y que se cree ya salvo, porque sus labios proclaman las maravillas de Dios. No es suficiente. Hay gente que se cree libre de todo mal, porque se sabe todos los cantos, todas las oraciones y muchos pasajes bíblicos a memoria. Pero su corazón está lleno de odio, de resentimiento. No le habla a su papá, se ha peleado con su mamá, quiere matar a sus vecinos, tiene años de no confesarse, se ha vuelto odioso. Es igual al hijo que le dijo al padre: sí, padre, yo te obedezco. Pero era mentira, no fue a trabajar en la viña. ¡Cuidado! ¡Cuidado! Con ser del grupo de los que, como dice el profeta Isaías, estos me honran solo de diente a labio, pero su corazón está lejos de mí. ¿Dónde se nota a una persona que ama verdaderamente? ¿En las palabras o en las obras? Esposas, ¿en qué notan que sus esposos las aman con todo el corazón? ¿Cuando les dicen yo te amo? ¿O cuando su vida es fiel, correcta? Seguramente van a responder: amo, Señor. No solo cuando nos dicen que nos aman, sino cuando lo demuestran con la vida. Es el verdadero cristianismo. El Señor espera de nosotros más que palabras bellas, comportamientos concretos. El segundo hijo, no obstante que dijo, no quiero. ¿Cuántos hombres y mujeres le han dado la espalda a Dios por muchos años? Aquí el Evangelio reúne a los hombres y mujeres que han dado la espalda a Dios en dos categorías que en el tiempo de Jesús eran odiadas de la sociedad: los publicanos y las prostitutas. Dice Jesús, resulta que podría haber grandes sorpresas al final, que aquellos que parecían extraordinarias personas de fe solo lo eran de palabra. Pero su corazón nunca fue de Dios, fue del mundo. Y puede ser que aquellos que no sabían mucho de Dios, que habían ofendido mucho a Dios con su vida, un día se arrepintieron. Esta palabra es clave en el Evangelio de hoy. Dice que el segundo hijo dijo que no, pero se arrepintió. Bienaventurados los hombres y mujeres que dan paso al arrepentimiento en su vida. Sin arrepentimiento no hay vida nueva. Sin arrepentimiento nadie hace la voluntad de Dios. Se arrepintió y fue. Yo les aseguro que los publicanos y las prostitutas se les han adelantado en el camino del reino. Y Jesús dice el motivo: porque Juan el Bautista invitó a la conversión y los que se creían santos y buenos no lo escucharon, no lo obedecieron. Pero aquellos que tuvieron la humildad de reconocer su pecado, ¡qué importante es esto! Por eso Jesús nos dejó el sacramento de la confesión. Por eso es que muchos no se quieren confesar. Dicen que se confiesan directamente con Dios. Claro, es más fácil. Cuando tú entras a un confesionario, se te sube la presión. El corazón te palpita fuerte. Te mareas. Sientes que te vas a desmayar. La primera vez que yo me confesé, iba a ser la primera comunión, me estaba muriendo. Sentía mucho miedo, mucha angustia. Aparte de que el párroco era algo enojado y tenía fama de regañar a los niños. Pero aparte de eso, yo temblaba porque iba a confesar mis pecados. No hay ningún ser humano que no sienta vergüenza de confesar sus pecados. Confesar los pecados es terrible. Padre, he sido infiel a mi mujer. Eso no lo dice cualquiera. Un soberbio jamás lo dirá, por eso no se confiesa. He robado. Solo una persona humilde reconoce que ha fallado. He sido injusto. He maltratado a mi mujer y a mis hijos y he sido yo el culpable. ¿Lo puede decir esto un prepotente y un soberbio? ¿Una prepotente y soberbia? No. Solo un humilde se reconoce pecador. Benditos los hombres y mujeres que todavía se confiesan, que todavía se reconocen pecadores y que se someten a la misericordia infinita de Dios para obtener su perdón. Con razón, dice hoy el Evangelio que cuando Juan invitó a la conversión, un montón dijeron: eso no es para mí, si yo no tengo pecados, si la pecadora es mi mujer. Ella es la terrible, ella es la demonia. Ojalá que se convierta y que le cale el evangelio a ella.

0: Es la hora 6:31 minutos.
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0: En el nombre del Padre, y del Hijo, y del Espíritu Santo.
1: Amén.
0: El Dios de la esperanza, que por la acción del Espíritu Santo nos colma con su alegría y con su paz, esté siempre con todos ustedes.
1: Y con tu espíritu.
0: Iniciamos una semana de actividades. Ponemos en la mano del Señor nuestras vidas, nuestros propósitos para estos días. También pedimos por aquellos que se encomiendan a nuestras oraciones, por aquellos también que nos acompañan a través de los distintos medios. Que el Señor nos ilumine con su luz, con su palabra. Que el Señor nos dé fortaleza para seguir siempre sus caminos. Jesucristo el justo intercede por nosotros y nos reconcilia con el Padre. Abramos nuestro espíritu al arrepentimiento para acercarnos a la mesa del Señor.

0: palabra eterna del Padre, por la que todo ha venido a la existencia, Señor, ten piedad.
1: Señor, ten piedad.
0: Luz verdadera, que has venido al mundo y a quien el mundo no recibió, Cristo, ten piedad.
1: Cristo, ten piedad.
0: Hijo de Dios, que hecho carne has acampado entre nosotros, Señor, ten piedad.
1: Señor, ten piedad.
0: Dios Todopoderoso, tenga misericordia de nosotros, perdone nuestros pecados y nos lleve a la vida eterna.
1: Amén.
0: Oremos. Sé propicio, Señor, con tus siervos y multiplica sobre ellos los dones de tu gracia, para que, fervorosos en la fe, la esperanza y la caridad, perseveren siempre fieles en el cumplimiento de tus mandatos. Por nuestro Señor Jesucristo, tu Hijo, que vive y reina contigo en la unidad del Espíritu Santo, y es Dios por los siglos de los siglos.
1: Amén.

0: del libro del profeta Miqueas. Escuchen lo que dice el Señor: levántate, llama a juicio a los montes, que las colinas escuchen tu voz. Escuchen, montes, el juicio del Señor, pongan atención, cimientos de la tierra. El Señor entabla juicio contra su pueblo, presenta sus quejas contra Israel. Pueblo mío, ¿qué mal te ha causado o qué cosa te he ofendido? Respóndeme. Con la ayuda de Moisés, Aarón y María, yo te saqué de Egipto y te libré de la esclavitud. ¿Qué cosa digna le ofreceré al Señor postrado ante el Dios del cielo? ¿Le ofreceré en holocausto becerros de un año? ¿Aceptarás un millar de carneros o 10,000 ríos de aceite? En expiación por mis culpas le ofreceré a mi primogénito, al fruto de mis entrañas, por mi pecado. Hombre, ya te he explicado lo que es bueno, lo que el Señor desea de ti, que practiques la justicia y ames la lealtad, y que seas humilde con tu Dios. Palabra de Dios.
1: Te alabamos, Señor.

0: Dios salva al que cumple su voluntad.
1: Dios salva al que cumple su voluntad.
0: Congreguen ante mí a los que desecharon sobre el altar mi alianza. Es Dios quien va a juzgar y el cielo mismo lo declara.
1: Dios salva al que cumple su voluntad.
0: No voy a reclamarte sacrificios, pues siempre están ante mí tus holocaustos, pero ya no aceptaré becerros de tu casa, ni cabritos de tus rebaños.
1: Dios salva al que cumple su voluntad.
0: ¿Por qué citas mis preceptos y hablas a todas horas de mi pacto, tú que detestas la obediencia y echas en saco roto mis mandatos?
1: Dios salva al que cumple su voluntad.
0: ¿Tú haces esto y yo tengo que callarme? ¿Crees acaso que soy como tú? Quien las gracias me da, ese me honra, y yo salvaré al que cumple mi voluntad.
1: Dios salva al que cumple su voluntad.

0: El Señor esté con ustedes.
1: Y con tu espíritu.
0: Proclamación del Santo Evangelio según San Mateo.
1: Gloria.
0: En aquel tiempo le dijeron a Jesús algunos escribas y fariseos: Maestro, queremos verte hacer una señal prodigiosa. Él le respondió: Esta gente malvada e infiel está reclamando una señal, pero la única señal que se le dará será la del profeta Jonás. Pues de la misma manera que Jonás estuvo 3 días y 3 noches en el vientre de la ballena, así también el Hijo del Hombre estará 3 días y 3 noches en el seno de la tierra. Los habitantes de Nínive se levantarán el día del juicio contra esta gente y la condenarán, porque ellos se convirtieron con la predicación de Jonás. Y aquí hay alguien más grande que Jonás. La reina del sur se levantará el día del juicio contra esta gente y la condenará, porque ella vino de los últimos rincones de la tierra a oír la sabiduría de Salomón. Y aquí hay alguien más grande que Salomón. Palabra del Señor.
1: Gloria a ti, Señor Jesús.

0: Hemos escuchado hoy en la primera lectura cómo Dios habla a través del profeta Miqueas a su pueblo, a Israel, y está hablando de un juicio que va a realizar. Dice: levántate, llama a juicio a los montes, que las colinas escuchen tu voz. Eso dice el profeta: escuchen el juicio del Señor, pongan atención. Y luego hace como un reproche de parte de Dios a su pueblo: pueblo mío, ¿qué mal te he causado o en qué cosa te he ofendido? Respóndeme. Con ayuda de Moisés, Aarón, María, yo te saqué de Egipto y te libré de la esclavitud. Es decir, que Dios dice que va a juzgar a su pueblo, pero lo va a condenar casi por no obedecerle, por no seguirle, por no escucharle. A pesar de todo lo que Dios ha hecho por ellos, de salvarlos de la esclavitud, de otros males, pues ellos le han correspondido mal. No han obedecido sus mandamientos, han caído en la idolatría, en costumbres paganas. Y por eso después el pueblo como que le responde a Dios y le dice: bueno, ¿qué te puedo ofrecer? Holocaustos, sacrificios. Pero Dios se le dice: pues ya te he dicho lo que es bueno, lo que el Señor quiere de ti, que practique la justicia y ame la lealtad y que seas humilde con tu Dios. Pues parece algo que también puede aplicarse a nuestra vida. Y podríamos preguntarnos nosotros, ¿cómo estará Dios con nosotros? ¿Estará contento con nuestra vida? ¿Cómo la llevamos? ¿Cómo nos comportamos ante Él? ¿Estará contento con lo que hacemos? ¿O estará también así, disgustado? ¿Nos reprochará lo mismo a nosotros? A pesar de todo lo que Dios nos ha dado, lo que hemos recibido a lo largo de nuestra vida, pues no le hemos correspondido como debería ser, no hemos sido obedientes a su palabra, a sus mandamientos. ¿Será que nosotros caemos en este mismo error? Y lo mismo también, pues, ¿qué es lo que Dios quiere de nosotros? Sacrificios, penitencias. Bueno, podemos decir que se puede hacer todo eso, pero lo que Dios quiere es que practiquemos la justicia y que seamos humildes con Dios. Pues también reflexionemos sobre nuestra vida, cómo la llevamos. Somos buenos hijos de Dios, somos cristianos, no tanto de palabra, de decirlo, sino en la práctica, en la vivencia misma. ¿Y qué nos pide el Señor? Pues que cumplamos sus mandamientos, que seamos fieles a Él, en el sentido de corresponderle a su amor. Claro, al decir amar a Dios, también incluimos amar al prójimo. Que practiquemos la justicia quiere decir, pues, que practiquemos la caridad, que practiquemos el servicio, la generosidad, el perdón hacia los demás, porque Dios así es con nosotros. Dios nos perdona, Dios nos ama, Dios nos sirve de alguna manera, Dios nos ayuda. Y que seas humilde, dice el Señor, quiere decir para nosotros, pues, reconocer que Él es grande, Él es nuestro Padre, Él es el bueno. Nosotros somos los pecadores, tenemos que humillarnos ante Él y arrepentirnos también de los pecados. En el Evangelio sucede lo mismo. Está Jesús haciendo este reproche, dice: esta gente malvada, infiel, pues está pidiendo una señal y no se le dará otra señal que la de Jonás. ¿Qué hizo Jonás? Bueno, dice él, estuvo predicando en Nínive y la gente se arrepintió, pero esa gente no se quiere convertir, dice Jesús. Y también la reina, ¿verdad?, que llegó esta del sur, llegó a ver a Salomón, porque Salomón también fue un signo de la presencia de Dios, ¿verdad? Alguien que también con su sabiduría enseñaba al pueblo, y ella llegó a escucharle. Y esa gente no me quiere escuchar, dice Jesús. Ese es el reproche que hace. Lo mismo, tenemos que escuchar al Señor, tenemos que seguirle. Pues que nos sirva esta palabra de hoy para meditar sobre nuestra vida, y sobre todo darle una respuesta al Señor como Él lo quiere, una respuesta de conversión, porque eso es lo que el Señor está pidiendo. Lo que Jesús anunció es la conversión, un cambio de vida radical en nosotros, y que escuchemos su palabra y que la practiquemos. Ahí está todo. Eso es lo que el Señor quiere de nosotros, que sí lo honremos, que sí lo alabemos en las celebraciones, en la iglesia. Sí, el Señor se merece eso, pero tenemos que honrarlo con nuestra vida, con nuestros hechos, con nuestros actos concretos. Que así sea para cada uno de nosotros. Les invito a ponerse de pie. Presentemos al Señor nuestras intenciones, nuestras necesidades, sabiendo que Él nos escucha, que nos va a dar lo mejor para que vivamos como hijos suyos.
1: Por la Iglesia, para que sea signo de paz y reconciliación entre los hombres, roguemos al Señor.
2: Te rogamos, Señor, óyenos.
1: Por los pueblos de la tierra, para que superen todo lo que los desune y promuevan todo cuanto los acerca, roguemos al Señor.
2: Te rogamos, Señor, óyenos.
1: Por los que odian, por los resentidos y amargados, para que descubran que la felicidad se encuentra en el perdón, roguemos al Señor.
2: Te rogamos, Señor, óyenos.
1: Por todos nosotros, para que sepamos perdonar como Dios mismo nos perdona, roguemos al Señor.
2: Te rogamos, Señor, óyenos.
0: Escucha, Señor, benignamente nuestras súplicas y concédenos lo que te pedimos, confiados en tu bondad, por Jesucristo nuestro Señor.
2: Amén.

0: En el momento de ofrecer el sacrificio de toda la iglesia, oremos hermanos a Dios Padre Todopoderoso.
1: Que el Señor reciba de tus manos este sacrificio, para alabanza y gloria de su nombre, para nuestro bien y el de toda su santa iglesia.
0: Dios nuestro, que con la perfección de un único sacrificio pusiste fin a la diversidad de sacrificios de la antigua ley, recibe las ofrendas de tus fieles y santifícalas como bendijiste la ofrenda de Abel, para que aquello que cada uno te ofrece en honor de tu gloria sea de provecho para la salvación de todos. Por Jesucristo nuestro Señor.
1: Amén.
0: El Señor esté con ustedes.
1: Y con tu espíritu.
0: Levantemos el corazón.
1: Lo tenemos levantado hacia el Señor.
0: Demos gracias al Señor nuestro Dios.
1: Es justo y necesario.
0: En verdad es justo y necesario. Es nuestro deber y salvación darte gracias siempre y en todo lugar, Señor Padre Santo, Dios Todopoderoso y Eterno. Pues aunque no necesitas de nuestra alabanza, es don tuyo que seamos agradecidos. Y aunque nuestras bendiciones no aumentan tu gloria, nos aprovechan para nuestra salvación. Por Cristo, Señor nuestro. Por eso, unidos a los ángeles, te aclamamos llenos de alegría.

Santo eres en verdad, Padre, y con razón te alaban todas tus criaturas, ya que por Jesucristo tu Hijo, Señor nuestro, con la fuerza del Espíritu Santo, das vida y santificas todo, y congregas a tu pueblo sin cesar, para que ofrezca en tu honor un sacrificio sin mancha, desde donde sale el sol hasta el ocaso. Por eso, Padre, te suplicamos que santifiques por el mismo Espíritu estos dones que hemos separado para ti, de manera que se conviertan en el cuerpo y la sangre de Jesucristo, Hijo tuyo y Señor nuestro, que nos mandó celebrar estos misterios, porque él mismo, la noche en que iba a ser entregado, tomó pan, y dando gracias, te bendijo. Lo partió y lo dio a sus discípulos diciendo: tomen y coman todos de él, porque esto es mi cuerpo que será entregado por ustedes.

Dio gracias, te bendijo, y lo pasó a sus discípulos diciendo: tomen y beban todos de él, porque este es el cáliz de mi sangre, sangre de la alianza nueva y eterna, que será derramada por ustedes y por muchos para el perdón de los pecados. Hagan esto en conmemoración mía.

0: Este es el sacramento de nuestra fe.
1: Anunciamos tu muerte, proclamamos tu resurrección. Ven, Señor Jesús.
0: Así pues, Padre, al celebrar ahora el memorial de la pasión salvadora de tu Hijo, de su admirable resurrección y ascensión al cielo, mientras esperamos su venida gloriosa, te ofrecemos en esta acción de gracias el sacrificio vivo y santo. Dirige tu mirada sobre la ofrenda de tu Iglesia y reconoce en ella la víctima por cuya inmolación quisiste devolvernos tu amistad, para que, fortalecidos con el cuerpo y la sangre de tu Hijo y llenos de su Espíritu Santo, formemos en Cristo un solo cuerpo y un solo espíritu, que nos transforme en ofrenda permanente, para que gocemos de tu heredad junto con tus elegidos, con María, la Virgen, Madre de Dios, su esposo San José, los apóstoles y los mártires, y todos los santos, por cuya intercesión confiamos obtener siempre tu ayuda. Te pedimos, Padre, que esta víctima de reconciliación traiga la paz y la salvación al mundo entero. Confirma en la fe y en la caridad de tu Iglesia peregrina en la tierra, a tu servidor, el Papa León, al orden episcopal, a los presbíteros y diáconos, y a todo el pueblo redimido por ti. Atiende los deseos y súplicas de esta familia que has congregado en tu presencia. Reúne en torno a ti, Padre misericordioso, a todos tus hijos dispersos por el mundo, a nuestros hermanos difuntos y a cuantos murieron en tu amistad, recíbelos en tu reino, donde esperamos gozar todos juntos de la plenitud eterna de tu gloria. Por Cristo, Señor nuestro, por quien concedes al mundo todos los bienes. Por Cristo, con Él y en Él, a ti Dios Padre omnipotente, en la unidad del Espíritu Santo, todo honor y toda gloria, por los siglos de los siglos.
1: Amén.
0: Fieles a la recomendación del Salvador y siguiendo su divina enseñanza, nos atrevemos a decir: Padre nuestro que estás en el cielo, santificado sea tu nombre, venga a nosotros tu reino, hágase tu voluntad en la tierra como en el cielo. Danos hoy nuestro pan de cada día, perdona nuestras ofensas, como también nosotros perdonamos a los que nos ofenden. No nos dejes caer en la tentación y líbranos del mal. Líbranos de todos los males, Señor, y concédenos la paz en nuestros días, para que, ayudados por tu misericordia, vivamos siempre libres de pecado y protegidos de toda perturbación, mientras esperamos la gloriosa venida de nuestro Salvador Jesucristo.
1: Tuyo es el reino, tuyo el poder y la gloria por siempre, Señor.
0: Señor Jesucristo, que dijiste a tus apóstoles: la paz les dejo, mi paz les doy, no tengas en cuenta nuestros pecados, sino la fe de tu Iglesia, y conforme a tu palabra, concédele la paz y la unidad, tú que vives y reinas por los siglos de los siglos.
1: Amén.
0: La paz del Señor esté siempre con ustedes.
1: Y con tu espíritu.
2: Démonos fraternalmente la paz.

0: Este es Jesús nuestro Salvador, este es el Cordero de Dios que quita el pecado del mundo. Dichosos los invitados al banquete del Señor.
1: Señor, no soy digno de que entres en mi casa, pero una palabra tuya bastará para sanarme.

0: ha hecho maravillas memorables. El Señor es piadoso y clemente. Él da alimento a sus fieles. Oremos. Señor, muéstrate benigno con tu pueblo, ya que te dignaste alimentarlo con los misterios celestiales, a lo pasar de su antigua condición de pecado a una vida nueva. Por Jesucristo nuestro Señor.
1: Amén.
0: El Señor esté con ustedes.
1: Y con tu espíritu.
0: La bendición de Dios Todopoderoso, Padre, Hijo y Espíritu Santo, descienda sobre todos ustedes.
1: Amén.
2: Glorifiquen al Señor con su vida. Pueden ir en paz.
1: Demos gracias a Dios.

0: Es la hora 7:16 minutos.
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1: Es la hora 7:34 minutos.
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1: Es la hora 7:38 minutos.

llegado a nuestro espacio de complacencias para los cumpleañeros del día de hoy. ¡Celebrémoslo juntos! Llama al 7721-7785 y con gusto te saludamos en este día muy especial. ¡Que Dios te bendiga! Y que sigas cumpliendo muchos años más.

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Quizás Hongrich Kamikian, Naman celebrar, Hongrich Kajona, bendiciones a Bin. Y seguramente será un preparativo para que la familia la familia no se la familia no se haga la familia no se desayuno, almuerzo y cena. Y de acuerdo a la actividad que se va a programar, qué alegría, qué bendición. Se va a hacer cuando se va a hacer la familia. Y se va a hacer la familia y se va a hacer la familia. Entonces, que van a celebrar sobre la fiesta de cumpleaños, porque Natkiko Tarakchara de la mejor manera, por la mejor manera está Coltra, porque es un rey muy especial, porque la humanidad, la Ruchriev, Kaplan Hosin, Kukunan, Kshumzah, Nakapan Kamek, Nakapan Chuah, Nakakabeir, Naksamah, Nakaktividades, Nakapan realizar, es el plan de la humanidad. Pero ahora el plan de Dios, sí, son cosas misteriosas. Pero mientras Otavach toma a celebrar, Katkikotarukin, Mahontarachuach, Mahontarayivash, Mahontarachak, Mahontara, Betsikunachinak, Kasnobchor a familia. Lo más importante, Jara, punto importante, Jabrakir, 20, Jabalkaik, Julio, bendiciones a Bin, bendiciones con la familia. Bendiciones que unico en Hilal, la chena que quieran formar parte, lo que en el cumpleaños va a celebrar Shanghai Kakamek, el trapedo Tohan Tahanok Kashah desde Tanchicham, Hanu va a celebrar Hongi, habrá 22 de julio, Pinak, Chkabachian Bitig, Shanghai, miércoles. Felicidades, felicitaciones. Hey, no.

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Me estoy diciendo que me van a formar parte de ese programa Amaneciendo con Cristo en el Cantón del Naranjo de Magnetrán, Cachaj Radio, La Voz de Atitlán.

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Entonces, habrá como, yo voy a nombrar como pastor, en Vigzir como Nahbey Obispo, Chupamka Jara Tnamet. Entonces, la iglesia siempre nos van a recordar. Pero al mismo tiempo, la fiesta de un santo. Pero cuando no la fiesta de un santo, no es un cumpleaños. No es un cumpleaños.

0: 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Entonces, que te quedas pendiente porque la voz de Atitlán chica un pachique ni cajero programa chumsana bien mil chua chava. 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En nombre del Padre, del Hijo y del Espíritu Santo. Amén.
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0: que te está nuevamente Shahakchik a Gabech Trahabraki, pues hay que darle gracias al creador de la vida, por supuesto. Tabestahara Nakbnakniangak Kaslimash Ich, así que saludos cordiales aquí, mi tío Chabasco, Chik en compañía, Rukinga, habrá segunda programación. Mañanitas juveniles, Pensajkin Trahabraki, lunes, inicio de semana 20 de julio, pero Chakmatach, Chabakit Trahabraki. Aquí una hora ya que está con el compromiso de programas que pensás que habrá con la programación que
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0: de mujeres mayas Oxlahuj y se va a partir de las 9 de la mañana, así que compajun acá que no más que entra habrá y siempre sobre el cuidado de nuestra tierra. Saludos cordiales, Abkin, bienvenidos y bienvenidas, Chamka Jabray, programación a los amigos quienes nos sintonizan a través de nuestra radio en línea, lavozdeatitlan.com. Saludos cordiales, gracias por estar en sintonía de La Voz de Atitlán. Este día lunes, inicio de una nueva semana, deseándoles también éxitos en sus actividades diarias. Siempre con una actitud positiva, por supuesto que todo saldrá bien si usted así lo desee, ¿verdad? Así que saludos cordiales. Siempre también hay que ser agradecidos con el Creador de la vida por otra oportunidad más que nos da. Recuerden que cada día son nuevas oportunidades, por tanto, esas oportunidades hay que aprovecharlas. Así que saludos cordiales, bienvenidos a su programación. Estaremos con ustedes solamente hasta las 9 de la mañana, ya que a partir de las 9 hay programación de la Asociación de Mujeres Mayas Oxlahuj y Ceiba. Así que pendiente, estamos con ustedes en Mañanitas Juveniles de 8 a 9 de la mañana con músicas variables.

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Que Trump cheque mensajes de texto.

temas musicales, siempre quien va a comunicar aquí a través de nuestra vía telefónica y los mensajes de textos que van a recibir a través de nuestra página de Facebook. Saludos cordiales, los amigos y las amigas, así que

Asociación de Mujeres Mayas Oxlahuj e Iseibank Punzachik Junkatima Kukin Trich, que siempre el cuidado de la madre tierra. Así que saludos cordiales, Chavatet Chka. Es un mensaje que Nietaja Kukin para que Hochkanka en Cuba.

5 minutos exactos, no acá a las 9 de la mañana. Saludos cordiales, chicas, a los amigos que nos quedan acá, chamca ni acá, municipios, chicas ni acá, departamentos, a través de nuestra radio en línea, sintonizándonos a través de la voz de Atitlán.com. Gracias por estar siempre en compañía del 101.9, la voz de Atitlán, y a través de nuestra radio en línea. Saludos, queña catra, Ana, porque ya acá en el cantón Shechiboy, con saludos, tragar amigo Diego, ya acabé con placer con su tema musical. Al amigo más conocido en Bella Trama, Siaf, Hangurga Shahkap, Tayu, Karan Bij, Pachkagah, Lagarishvil, Al Pollero, saludos cordiales, siempre igual en compañía, Rukinga, el 101.9, La Voz de Atitlán, a los amigos y las amigas, Chkakanglapuna, a la familia Tinei, igual en el cantón Pachichaj, a Elena Tinei, fiel oyente, Shinka, La Voz de Atitlán en nuestra programación Mañanitas Juveniles, Kanglapuna, Chkaya Sarina, Hangurga Shahka, en Chul, Rumhongarikar, Disom trajabrakir, mi tía estar compañía, y chakan la pona Juanita Mendoza, en Kurgashaga, en el cantón Panaj.

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1: Es la hora 9 en punto.
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ayuda que Kim Hong armó el Sheikh Karanbig, así que se preparan a apoyar a los bomberos voluntarios. Karanbig va desde California, Estados Unidos, al amigo y paisano Daniel. Mi tío Star, saludo. Mi tío Star, hola, sintonía, Eruquinga, la voz del clan, fiel oyente. Tema musical de Rocío Dúrcal, costumbres, con al pendiente, tres que habrá que programación que responsas Kapkin, sin que la asociación grupo de mujeres mayas, Oxlajuje, y Silva.

complacido la sugerencia, Shingue, el amigo Diego, Jorge Shashken, el cantón Sanjuyugo, saludos, Kakarishviki, que muy carisma, Jorge, habrá que la Shinagar, Jorge, que cambie lunes, inicio de semana, excelente lunes, Ivkin, que Ishishkaik, Sanga, hecho Patrick, que Isama, pues son Hanga, decía Chira, siempre de lo mejor, éxito, siempre de Tunacán, en las actividades, en las casas, con una actitud positiva, con pensamientos positivos. Así que saludos cordiales, Traca Miguel, lo que ya en el cantón Pachichaj, con saludos para alguien muy especial. Tema musical de Enrique Iglesias, Cosas del Amor, pendientes, dirija nuestra programación, checa la sesión de mujeres.

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Habrá ya programación, mañanitas juveniles, el cambio lunes, inicio de semana.

0: Yeras Cabrubica, Josefa, Damián, Gajlacar, Papá, Juan, que es Jamek, no me va a cumplir otro año más de vida, Gajlosak, Macar, familia, la familia Damián, Sikai, que no que ya en el cantón Shechiboy, saludos y bendiciones, tu mantara cumplir más y más años de vida. Cabrubica, Dominga, Petsei, no que ya en el cantón Shechiboy, Hatka, Trabrakir, Gajlacar, Ekar, sobrinas, que y con la de manteles largos, Ana María no venga a cumplir 8 añitos de vida, Ichka Bella Jailani no venga a cumplir 1 añito de vida, su primer añito, así que muchísimas felicidades, bendiciones, que vendrá a cumplir más y más años de vida, así que bendiciones, Ichka Gachi con el ar. A los cumpleañeros, pues un saludo muy especial. Así que ya queremos pastel, aunque sea un pedacito, pero queremos pastel. ¡Feliz cumpleaños!
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0: Amigo y amiga, pues con la programación Shinka, la Asociación de Mujeres Mayas Oxlahuj e Iseiba, así que pendientes programa, después de nuestros anuncios y mensajes, pues Kooka directamente Kukinka y Trakajabra tema Kikikmopa Kukin, así que Kika pendiente.
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0: 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Reciben un cordial saludo a todas las personas que nos acompañan. Sean bienvenidos y bienvenidas a este espacio. Nuevamente a voces de la Madre Tierra para el buen vivir. Soy Neolina Pablo Salos. Somos parte de la Asociación de Mujeres Mayas Oxlahuje y Ceiba, que quienes impulsamos la campaña Defensoras del Territorio y la Vida. Y gracias por acompañarnos una vez más en este espacio donde compartimos conocimientos y experiencias y saberes ancestrales de mujeres mayas y campesinas que desde sus comunidades trabajan todos los días para el cuidado de la madre tierra. Hoy estaremos conversando también sobre algo que vivimos todos los días, la forma en que nos relacionamos en nuestras familias y en comunidades desde pequeñas y pequeños empezamos a convivir con otras personas, aprendemos a escuchar y compartir, a trabajar juntas y juntos, pero también aprendemos costumbres que en ocasiones hacen que unas que unas personas sean más valoradas en otras que otras. En este programa reflexionaremos sobre cómo construir relaciones donde prevalezca el respeto, la igualdad, la igualdad de oportunidades y el apoyo mutuo, recuperando también los valores de nuestros pueblos mayas. También en esta ocasión pues nos acompaña a una gran mujer, Elsa Catarina Ramos Ramos, presidenta de la Red de Mujeres Municipales de San Pedro La Laguna. En este espacio pues también queremos hacer algunas preguntas. Seguramente tiene muchos conocimientos y experiencias, pero sin antes, pues también le dejo el espacio para que se presente.
1: Muy buenos días, amable audiencia, pues en esta preciosa hora de la mañana, pues que Dios los bendiga a cada uno de ustedes, donde quiera que se encuentren, en casa, en el trabajo. Yo sé que hay muchas oportunidades de poder escuchar esta radio, como este programa, que es de mucha bendición para las familias, hogares, estos pueblos sutujiles, pueblos mayas. Pues le invito a que usted esté atentamente para que podamos aprender más de esta programación.
0: Muchas gracias, doña Elsa. Ahí sí que es un gusto, es un placer también conocerla. Seguramente tiene muchos conocimientos y experiencias. Me gustaría hacer algunas preguntas, especialmente cuando usted era niña. ¿Cómo era la convivencia entre mujeres y hombres en su familia y qué aprendizajes recuerda de esa época?
1: Bueno, pues cuando era niña, en aquellos tiempos había mucho respeto, muchos valores hacia la familia, hacia los padres. Y también cuando la persona, la niñez, llegaba a una adolescencia, a la juventud, pues había mucho respeto que hoy día ya se ha perdido. Y también yo recuerdo que también desde niños uno trabajaba. Siempre el trabajo es muy importante en las familias, en el campo, con el maíz, los frijoles. Siempre involucran a la niñez en aquellos tiempos, que hoy día pues ya se ha perdido, ya son pocos los que trabajan en, así como los campesinos van en el monte, elaborando las cosas naturales, las plantas. Es muy importante también en la familia practicar esas plantas medicinales, como también todo lo orgánico, que se ha perdido ya mucho en todas las familias, ¿verdad? Entonces, que hoy día pues está a través de estos programas, a través del apoyo de Ceiba y otras instituciones, pues seguimos avanzando con las plantas medicinales, que es muy importante, que yo me recuerdo, ¿verdad? Que siempre las plantas medicinales es muy importante en la familia, porque no estamos yendo a una farmacia, a químicos, y también en lo económico es muy importante, ¿verdad? Pero hoy día las personas ya solo se van a lo químico, cuando tenemos conocimiento de muchas plantas medicinales como la hierbabuena, la manzanilla, el pericón, tantas plantas que conocemos hoy día. Y eso también es muy importante, algo que nos ayuda en nuestra salud, en estos lugares sutujiles, en nuestras familias mayas, que no se pierda, pues que sigamos cultivando estas plantas medicinales, como también nuestros alimentos orgánicos, porque hoy día hay muchas enfermedades, vienen porque las hortalizas o las verduras ya tienen mucho químico. Entonces, pero es algo que yo recuerdo, que sembrábamos y que íbamos a recoger todos los niños, las verduras, las plantas. Entonces, es algo que yo recuerdo, y el respeto también, la niñez muy obediente, la juventud, que hoy día pues ya se ha perdido, ¿verdad? Que muchos jóvenes ya no respetan a sus padres. En el caso de el pueblo Sutujil de San Pedro, pues había un respeto que se le besaba la mano al abuelo, al mayor, al anciano, que hoy día ya es raro ver ese saludo, ese respeto que se muestra, pero que se pueda seguir, ¿verdad? Esos valores que vienen desde el hogar, y no dejar solo a la juventud y a la niñez, que el maestro o en las escuelas les enseñen a respetar, ¿no? Que la misma familia, los mismos abuelos, que sigamos con ese valor que es de la sociedad, que es de la familia. Así es que yo tengo muy bonitos recuerdos de mi niñez.
0: Muchas gracias, doña Elsa. Yo creo que su experiencia, su convivencia considero que fue muy bonito, porque en ese entonces existía mucho respeto hacia nuestros mayores. Es la misma experiencia que siempre contaba mi papá y mi mamá también, que sí se respetaba mucho a los mayores, yo creo que, pero lastimosamente en estos tiempos pues ya no se da mucho eso. Entonces muchas veces pues los niños, ahí sí que nuestros niños, nuestras niñas, que ya no respetan a nuestros mayores. Y con la otra pregunta sería, ¿qué enseñanza le dejaron sus abuelas y abuelos o personas mayores sobre el respeto entre mujeres y hombres?
1: Bueno, pues también es una bonita experiencia el respeto a las parejas, a la familia, que la mujer y el hombre pues tienen la misma igualdad, el mismo respeto, el mismo valor, y se debe de respetar siempre, ¿verdad? El hombre a la mujer al hombre, para que puedan construir un hogar, una familia, también con esos valores del respeto, así mutuo en la familia, y también como trabajar, ¿verdad? Trabajar cada día para poder obtener los alimentos o las cosas que uno quiere. Entonces es muy importante tomar en cuenta, enseñar a los hijos, a los nietos. Esas son las enseñanzas que los abuelos, y buenos consejos para cuando uno tenía un noviazgo, pues ellos daban muy buenos consejos. Habían reuniones familiares para tratar las situaciones. No cada quien hacía lo que quería como se hace hoy día, sino a base de la unión familiar.
0: Sinceramente es muy importante todo lo que está mencionando doña Elsa, porque si nos recuerda, yo sí no pude convivir mucho tiempo con mis abuelos, pero siempre decía que existía mucho respeto con nuestros abuelos y con nuestras abuelas, porque es parte del diario vivir de ellos. Pero como usted dice, bueno, en ese tiempo pues no, seguramente no existía el noviazgo, solo se iban a pedir a la mujer, pero sí se respetaban demasiado. Pero en estos tiempos sí ya existe el noviazgo, pero muchas veces no funciona una relación de pareja. Y con la otra pregunta, desde su experiencia, ¿qué significa realmente respetar a otra persona?
1: Bueno, respetar a otra persona es, digamos, ponernos, tener esa empatía, ¿verdad? De respetar lo que está pasando primeramente en la esposa o en el esposo, o en el vecino, el familiar, compañeros de trabajo. Todos merecemos un respeto, y eso se debe cultivar y mantener siempre, porque es algo que en la sociedad tiene mucho valor, el poder respetarnos uno a otro. No hay mejor valor que eso, porque ahí demostramos el amor que tenemos hacia el prójimo.
0: Muchas gracias. Con la cuarta pregunta, dice, ¿qué cambios positivos ha visto en la forma en que hoy conviven mujeres y hombres en las familias y comunidades?
1: Bueno, ha habido un cambio ya mejor se podría decir, porque antes pues las mujeres no tenían el permiso, se podría decir, del esposo para poder salir a actividades, a reuniones, a saber sus derechos de que tiene la toda mujer y tanto como el hombre también, ¿verdad? Pero hoy día, a través de las capacitaciones, reuniones que hemos obtenido también con el apoyo de Ceiba y otras organizaciones, pues ya hay grupos formados en los pueblos, se podría decir. Hay red de mujeres en San Pedro de la Laguna, hay una red de mujeres y hay organizaciones ya formadas y también elaborando cosas diferentes, aparte de todo lo artesano, todo lo que se trabaja en diferentes municipios, pues aprende más para que así la mujer también aporte a su hogar y puedan vivir ya una mejor calidad de vida con sus hijos, tener ese apoyo y esa libertad de ir a aprender cosas diferentes y poder innovar más productos para que mejore su vida y tener una mejor calidad de vida y convivir mejor con su pareja, con su esposo, con sus hijos y con toda la familia. Es muy importante saber que la mujer tiene sus derechos también, como también el hombre, y también sus obligaciones.
0: Muchas gracias. Yo creo que es muy importante, especialmente en estos tiempos, pues que hemos visto o tenido cambios positivos, especialmente, como dice usted, el permiso de estar en un grupo de mujeres, en participar en otros espacios, por ejemplo, en reuniones, pero si nos damos cuenta, en los años anteriores tampoco existía ese espacio, sino que la mujer se ha dicho que solo para el hogar, por el oficio del hogar se mantiene una mujer, pero si nos damos cuenta en estos tiempos, pues es muy diferente. Ahí sí que cada una de nosotras, si nos ponemos a pensar que es importante nuestra participación en cualquier ámbito, también es importante. Y con la siguiente pregunta dice, ¿por qué considera importante que las mujeres sean escuchadas y tomadas en cuenta en las decisiones familiares y comunitarias?
1: Bueno, es muy importante porque así la mujer también siente que es valorada, que es escuchada, y no solamente en su familia, con su esposo, sino también en la sociedad, el papel que juega una mujer, una ama de casa, una madre, una esposa. Es muy importante que ella se sienta pues valorada y que es útil en la sociedad, especialmente que en este tiempo que ya vienen pues las votaciones, que ella tenga pues ese valor y esa decisión de tomar para ir a elegir a alguien y así también poder exigir un día sus derechos, porque si uno no participa, entonces no puede también ir a exigir algo si uno no ha participado. Así es que conocemos nuestros valores y nuestra participación en todo lugar, poder incidir qué cosa tiene, qué hay necesidad en la familia, como también en su organización, como también en su municipio. Tenemos poder participar en Comude, en Cocodes, en todos esos espacios. Es muy importante para poder saber qué pasa en nuestro pueblo, qué pasa en nuestra familia, tener ese valor de hablar y decir con sus conocimientos que ha llegado a aprender, quizás no ha estudiado o quizás solo unos 2-3 grados que estudió, pero a través de la participación podemos llegar a aprender. En mi caso, yo estudié en Conalfa, solo 3 grados tenía de primaria y después todo fue en Conalfa hasta tercero básico. Entonces uno ya grande, ya uno quiere aprender más y uno lamenta a veces que no estudia cuando es el tiempo, a veces por el trabajo o porque uno no le gusta. pero llega el momento en que la mujer se siente pues que si es útil en la sociedad, en todo sentido de la palabra, puede ser en su casa, en su familia, todo lo que ella hace es valorado, aunque no tiene un precio. Eso es lo que también pedimos al varón, al esposo, que valore el trabajo de la mujer que hace en casa, que es la primera que se levanta y la última que se acuesta, ¿verdad? Pero la mujer es muy valorada, tanto como el hombre también, ¿verdad? Esta equidad de género es muy importante, que no haya discriminación en ninguno de la familia.
0: Yo creo que es importante todo lo que menciona doña Elsa, porque solo de esa forma también podemos tomar espacios, como lo estábamos mencionando hace ratito, que es importante que nosotras las mujeres seamos escuchadas, especialmente en las reuniones, en otras actividades que se hacen en las comunidades y también en la familia, porque como usted decía, ya viene de nuevamente la contienda electoral. Yo creo que es importante alzar la voz y tomar espacios en cualquier actividad que se realizará. Y pues con la otra pregunta, también me gustaría que me conteste, ¿cómo podemos enseñar a niñas y niños a crecer con respeto, igualdad y el buen trato?
1: Bueno, pienso que eso ya viene de un compromiso y responsabilidad de los padres, que ellos puedan conducir a los niños por un buen camino y aconsejarles y también instruirles, no solamente en lo material. El niño no solamente debe crecer así físicamente, sino también una espiritualidad. También es muy importante estar de la mano con Dios, porque ya grandes, pues uno tiene que irlos a sacar en una cantina o sacarlos de un vicio, ya es muy complicado, muy difícil. Mejor instruir al niño desde pequeño con esos valores familiares, con el respeto a los demás, respeto a los padres, respeto a todos, respetarse, como decíamos al principio, va, que se ha perdido mucho el respeto hacia los demás. Entonces, de esa manera, como también hacerles un llamado también a los maestros, a las diferentes entidades educativas, que también, porque hoy día se escucha de muchos maestros que ya no llevan también esa educación como se debe, sino tienen que educar también a los niños, donde quiera que ustedes estén escuchando, pues también tomar muy en cuenta, ¿verdad?, que la conducta de cada niño, para que no se contaminen los niños que están sanos en la educación.
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0: En toda pura familia. Entonces, padre, Juan Magare, Guacama, pasan continuar, quería espacio. Pues, cansé, pues, con el que pregunta más que Jaban Chirica invitada, padre, Juan Magare, Guacama. Quieren oír qué cambia cuando hombres y mujeres comparten las tareas y se apoyan mutuamente.
1: Cuando el hombre y la mujer comparten las tareas y se apoyan, los resultados son buenos, pues porque hay comprensión, hay diálogo, se unen para poder hacer las cosas, se platican y no hay nada mejor que los dos se unen para realizar un proyecto, una actividad, un negocio.

0: de conversación porque es parte de nuestro de nuestra vida, es parte de nuestro diario vivir. Entonces, también ahí sí que como pueblos mayas nos enseñan que mujeres y hombres somos diferentes, pero igualmente valiosos, ¿no? Compartimos, nos complementamos para cuidar la familia, la vida y la comunidad. Entonces, con la otra pregunta dice, ¿qué aportes hacen las mujeres al bienestar de la familia y la comunidad que muchas veces no son reconocidos?
1: Bueno, el aporte de la mujer en la familia es algo que la mujer aporta demasiado, pero no es reconocido, ¿verdad? No, a veces no lo reconoce el esposo o la familia o la sociedad, porque la mujer hace un sinfín de trabajo y aún no es reconocido. Pero hoy día ya la mujer ya se está empoderando, ya sabe que lo que ella hace pues tiene valor y aporta mucho más que el hombre, diría yo, porque el hombre solo trabaja 8 horas y ya está descansando en la casa y ella lo está esperando con la refacción, con el almuerzo, con su comida. Pero hay muchos hombres que sí valoran el trabajo de la mujer, pero la verdad, a ti mujer que estás escuchando, te animo que tú no te desanimes porque eres una mujer valiosa, no solo en tu familia, sino en la sociedad, en tu organización. Has demostrado, has compartido tus conocimientos para poder apoyar a otras mujeres.
0: Yo creo que es importante lo que usted dice, especialmente el trabajo que hace una mujer en su hogar, pues muchas veces no es valorado. Y la mujer se levanta primero y la que se
1: De
0: duerme
1: último.
0: de último. Entonces muchas veces esos trabajos que especialmente mi mamá, nuestras mamás o como se lo llamamos. Muchas veces el trabajo que hacen ellas no son valoradas, especialmente por los hombres, ¿verdad? Porque ahí sí que el trabajo de una mujer es mucho más, ahí sí que un hombre sale de la casa y regresa y muchas veces también llega cansado y mientras una mujer hace los oficios.

veces también afecta, especialmente el trabajo de los de la especialmente los cocodes, ¿verdad? Porque si no habíamos dado cuenta, los que hemos sido parte de un cocode o de una autoridad comunitaria, muchas veces llegan personas ahí también con problemas de pareja, de familia, y muchas veces da esas cuestiones en que si me separo o que después me junto.

0: al ser humano, ¿verdad? Independientemente quién es, si es el esposo, la esposa, o los hijos, o alguien de la familia.
1: Queremos agradecer a nuestra invitada por compartir sus conocimientos y experiencias. El buen vivir se construye cuando todas las personas tienen la oportunidad de participar, de ser escuchadas y vivir con dignidad. La complementariedad nos recuerda que nadie es más que nadie. Mujeres y hombres, desde nuestras diferencias, podemos caminar juntos para cuidar la vida, fortalecer nuestras familias y construir comunidades donde prevalezca el respeto, la justicia y la armonía. También queremos agradecer especialmente a los oyentes de la radio La Voz de Atitlán por el espacio. Pues nos está proporcionando a mujeres especialmente de Uxahuj'e y Ceiba. Bueno, pues si recuerde, si usted tiene alguna inquietud, saludo o anécdota, puede pues comunicarse con nosotros también al número de WhatsApp 4748-1219. Y también en nuestro próximo pues programa los estaremos leyendo y visitándonos en nuestras redes sociales de Facebook e Instagram como Asociación de Mujeres, bueno, Asociación Uxahuj'e y Ceiba. Bueno, pues hemos llegado pues a la parte final del programa Voces de la Madre Tierra para el Buen Vivir. Y pues enseguida regresaremos con otro tema más que también es de suma importancia, pues iremos de nuevo a una nueva pausa.
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1: 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jampe dina o pues como un pari kanan pues de nuevamente estamos con ustedes ahí sí que en el espacio de en el segundo bloque de nuestra entrevista con nuestra compañera ahí sí que doña Elsa defensora de la madre naturaleza también que seguramente tiene mucha experiencia tanto como lo ya ha mencionado pues ahora nos corresponde a otras preguntas especialmente la corresponsabilidad en el hogar y la comunidad y iremos con la primera pregunta que nos dice cuando usted era niña cómo se distribuían las tareas en el hogar y en su familia.
2: Bueno, de una manera muy ordenada se podría decir porque los padres delegaban y los hijos obedecían, ¿verdad? Pues las mujeres no tenían, pues se quedaban solo en la casa, no salían también al campo. En mi caso, yo me recuerdo cuando tenía como 8 años, 9, íbamos a las fincas, nos llevaban nuestros padres, fincas de café y fincas de algodón. Y a las 4 de la mañana ya íbamos para el trabajo. Yo me recuerdo que mi padre me agarraba de la mano y yo iba con los ojos cerrados, como que durmiendo y caminando. ¿Verdad? Es un bonito recuerdo, pero ahí iba uno obediente a lo que los padres le enseñaban. Qué bonito que el padre te enseña y a buenas cosas. Porque hoy día pues hay mucho delincuente. ¿Por qué? Porque no ha sido instruido, no han obedecido los hijos desde pequeños, o uno no los... Hoy yo me doy cuenta que ahora muchos niños, pues, o las madres o los padres, no quieren que el niño haga nada. Y le están buscando lo mejor, el mejor teléfono, la mejor ropa, y él no se da cuenta que cuesta ganar. Y por eso es que cuando llega el día que quieren cosas y no tiene quien les dé o quien se los compre, es donde ellos agarran otras cosas malas, se vuelve la delincuencia. Por eso es que es muy importante que nuestra niñez, que nos pongan a hacer algo. Las niñas, pues hay que enseñarles a barrer, a lavar los trastos, a lavar sus ropitas pequeñas. Y yo miro familias que hay niñas y niños que juegan de trabajar, de cocinar, hacen sus cositas ahí porque así les han enseñado los padres. Entonces es muy importante que delegar a los niños como a las niñas que tienen que trabajar, que hay obligaciones. Y eso no es porque uno se lo inventa o uno quiere. Nos damos cuenta en la sociedad que si uno no enseña a los hijos, es un mal que le hace uno a los hijos. Mejor es enseñarles. Algún día, como decía mi mamá, si te vas a casar, por lo menos sabes echar buenas tortillas, barrer, lavar la ropa, lavar los trastos. Entonces es muy importante saber desde pequeño. No le va a poner usted la tarea suya como madre, pero sí que aprenda conforme su capacidad de cada uno. Eso sí, también su estudio, su preparación académica, según el alcance de cada uno económicamente. Pero eso sí, muy importante enseñarle a trabajar. Porque hoy día muchos profesionales trabajan de negocios, de ventas, de refacciones, de comida, de artesanías. Hay muchas formas de uno de poder llevar ingresos a su casa. Pero sale pues porque uno tiene que delegar las obligaciones en el hogar. Niño o niña, para que así también ellos se den cuenta y crezcan cuando formen una familia, saben que la corresponsabilidad es de los dos, ¿verdad? No solo la madre va a hacer una cosa, que como tú eres la mamá, vas a cuidar, vas a lavar, y si el niño se enferma y llora y el papá durmiendo y la mamá de noche ahí va a calmar al niño. No, tiene que compartirse las responsabilidades, las obligaciones también.
1: Bueno, lo que decían nuestros padres cuando éramos pequeñas, bueno, como dice usted, siempre nos decía que hagan esto o que hagan lo otro. Pero si nos damos cuenta en estos tiempos, pues ya no es así. Ya es muy complicado dejar trabajos o tareas del hogar a una niña de 8 o de 10 años, pero según me acuerdo yo también cuando tenía más o menos mis 10 años, mis 8 años, mis 9, pues ya solita me iba al molino, ayudaba a mi mamá, porque también soy la mayor en la familia, pues uno tiene que ayudar a su mamá como sea, pero ya en estos tiempos ya no se da mucho eso, cuando uno de mamá da un trabajo a una hija o un hijo, pues lo primero que haces es responder a la mamá o al padre. Entonces muchas veces da esas cosas que el consentimiento también, que muchas veces nosotras mismas nos estamos dando a nuestros hijos, a nuestros sobrinos especialmente, porque yo viendo en mi familia pues la mayoría son mujercitas, pero muchas veces también las niñas mayores no hacen el oficio en el hogar, no apoyan a su mamá. Y también, pues, muchas veces da eso a que porque es hombre, no le dan el trabajo, no le dicen que puede barrer un poquito, o que lleva la comida de los pollos, o que ayudan en un poquito en el hogar, tampoco se da eso. Entonces, es por eso que el tiempo, no es el tiempo se ha cambiado, sino que es nuestras formas de, la forma de pensar, y nuestras formas de convivir en la familia. Entonces, por eso que se da estas cuestiones. Pero yo creo que también es tiempo todavía de cambiar estas formas de vivir y de convivir con nuestra familia. Y la otra pregunta dice, ¿qué trabajos realizaban las mujeres y cuáles realizaban los hombres?
2: Bueno, sí, en algunas ocasiones, la mayor parte de veces yo miraba que el hombre y la mujer podían hacer, por ejemplo, el varón podía barrer, trapear, lavar trastos, pero en otras ocasiones también como que las abuelas defendían mucho a los varones y que esto no es oficio de mujer, esto no le compete a él, que ese solo lo hagan las mujeres, pero es muy importante aprender a hacer de todo, decía mi mamá. ¿Qué tiene el hombre de malo que no pueda lavar trastos o lavar su ropa? Se va a encontrar un día solo y no puede hacer nada. Por eso es importante enseñarles, que sepan, que ellos aprendan a hacer de todo, tanto la mujer como el varón. No es malo que sepa hacer de todo. En cualquier momento se puede defender. Entonces, pero hoy día, la mayor parte de veces también, no, el hombre no quiere hacer lo que las mujeres hacen. Porque una mujer puede mantener un hogar. Hay mujeres que se han quedado solas, viudas, madres solteras, y pueden mantener su hogar, sus hijos. Yo diría que más que un hombre. Hay hombres hoy día que también, yo digo, son mantenidos. Ahí están, la mujer los mantiene. ¿Por qué no quiere hacer nada? Pero no lleguemos a eso. Porque tenemos, estamos siendo concientizados en este programa y todo. Entonces, analicemos, reflexionemos. ¿Cómo estoy yo en mi hogar? ¿Qué estoy haciendo? ¿Lo estoy haciendo bien? Es tiempo para que cambies. Es tiempo para mejorar en tu hogar, en tu vida, en tu trabajo, en la sociedad, en tu comunidad o en tu organización. Y poder así llevar este mensaje a otros que necesitan.
1: Con la otra pregunta dice, ¿qué enseñanzas recibió sobre quién debía cocinar, limpiar, cuidar a los hijos o trabajar la tierra?
2: Bueno, aquí también es algo similar, ¿verdad? Que anteriormente se daba mucho eso de que el que debía cocinar era solo la mujer. El hombre no quería ni siquiera tocar un plato, un vaso. Pero esto ya depende, pues, de cada hogar, cómo ha sido enseñado. Siempre se da esto. Creo que así anteriormente como ahora, pero más que la mujer es la de todo, pues. Que la mujer esto, que la mujer el otro, la mujer lava los pañales. Y hoy día, pues, ya hay desechable, ¿vale? No tiene que lavar tanto, pero siempre hay cuidados en el hogar que lo puede hacer el hombre. Pero anteriormente era solo la mujer. Que sos de la casa, sos la esposa para mantener todo limpio, y el hombre solo quería mandar. Pero aún estamos a tiempo. Este programa para eso es, ¿verdad? Para que usted pueda analizar y cambiar esa mala manera de vivir, diría yo, ¿verdad? Y poder tener una familia feliz, poder apoyar a la mujer cuando está enferma, poder hacer la comidita o algo. Y también así la mujer va, La mujer, hay lugares que yo miro que las mujeres van con su leña en espalda, están trabajando en la milpa, limpiando las hortalizas. Qué vergüenza si todos tenemos manos y pies, entonces tenemos un organismo que puede, que tiene fuerza. Entonces creo que es cuestión de decisión y de amor a nuestra familia y no poder esperar de que solo el hombre o solo la mujer.
1: También seguramente, bueno, pensando y viendo también, por ejemplo, cuando una mujer está en el tiempo de embarazo, muchas veces también las mujeres sufren. Ya en el parto y en el posparto, muchas veces las mujeres también sufren, especialmente con el trabajo en el hogar, porque como usted decía, muchas veces hablamos sobre el trabajo por igual, pero muchas veces no se da eso. La que sufre más es la mujer, tanto como en el hogar, que muchas veces, si nos damos cuenta en una familia, pues la mujer, como decía anteriormente, la mujer es la que trabaja más que un hombre y siempre dividen el trabajo, como usted decía. Antes mi mamá también pasó en su tiempo, pues nos llevaba a cargar leña en la montaña y siempre

0: mentalidad y poder tener participación en varios espacios.
1: Muchas veces repetimos lo que aprendimos desde nuestra infancia sin preguntarnos si realmente es justo. Las tareas del hogar, el cuidado de la familia y el trabajo comunitario hacen posible la vida. Reconocer ese esfuerzo es el primer paso para construir relaciones basadas en el respeto y la igualdad. Iremos de nuevo a una nueva pausa en Defensoras al Aire, un espacio de la campaña Voces que Defienden la Vida, donde pues nombramos la violencia para transformarlas. Iremos a una nueva pausa.
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0: Es lo que una vez más, y que es cuando dijo que era Okama, que hacía parte final, Chararit Kao Espacio. 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van a sufrir de repente con un golpe, de repente con un abaclón, arma carrera pues para con ero como pues son calla por chica especialmente a temas que como un pa especialmente para con ero como machete che mangayat quería ch a maquerita sino que simplemente lo con calla por chica aquí yo que pues se pueden que toque chpan que hace mal especialmente si van a sufrir violencia chpan que George para familia especialmente chque para viejo para calles na es será muchas veces chpan que van a sufrir muchas cosas que claro especialmente como yo que en cabeza entonces en cabeza espacio ya en cabeza pues con el que usted casi es chica en cabeza de que hasta en el paca jolo en cano que le han pedido que en clic o ya chpan de hijo no me agarro que me entonces en cabeza que especialmente con el que usted que pregunta en cabeza en que tuvo un chere chica nana Elsa Catarina chpan de hijo no me agarro que me ya en cabeza pues sería pues con número samajar para un par comunidad. Y en Kbakar Rajón preguntan, ¿y qué beneficios trae cuando hombres y mujeres colaboran en las tareas diarias?
1: Bueno, que esto pues al escuchar eso pienso que es algo positivo, ¿va? Porque se unen para las responsabilidades, para hacer todo. Donde hay unión, dice, ahí está la fuerza, ¿verdad? La comprensión, la empatía de pensar uno en la otra persona, en su necesidad, en su compromiso, en su responsabilidad, la otra persona pues se pone de su parte y también así ambas y así juntos poder vivir una vida de paz, de gozo y de armonía.
0: Muchas gracias.

0: Sí, con la segunda, con la otra pregunta dice, ¿por qué cree que todavía cuesta compartir algunas responsabilidades?
1: Sí, todavía cuesta porque aún existe el machismo, ¿verdad? Entonces, el machismo, el orgullo, entonces, eso no deja que avance, que mejore. Entonces, todavía hay, pero creo que estamos a tiempo, ¿verdad? De poder reflexionar, de poder cambiar, de todos queremos que haya paz en nuestros hogares, armonía y amor y que no nos falte nada, pero a través de la comprensión y de dejar pues en libertad para hacer las cosas para bien, todo va a salir bien.
0: ¿Qué obstáculos enfrentan las mujeres cuando, además de cuidar al hogar, desean participar en actividades comunitarias o generar ingresos?

0: Aunque ella quiere, tiene anhelos, pero siempre va a encontrar obstáculos.
1: ¿Cómo cambia la vida de una mujer cuando uno tiene que cargar sola con todas las responsabilidades?
0: Bueno, en este caso pienso que ese es algo que no se puede evitar, ¿verdad? Porque se encuentra, digamos, sola, ¿verdad? Para hacer las cosas. Entonces, tiene que buscar muchas formas para poder, si tiene la suegra, el esposo o la mamá, que le puede dar un apoyo, pero muchas veces se queda solo, todos le dan la espalda, entonces, pero la mujer, aún así, valientemente, sigue adelante. Ahí sí que también saltando todos los obstáculos, como decíamos anteriormente, para poder salir adelante en todo.
1: Muchas veces, como se decía, hoy en tiempo, muchas veces también es muy complicado compartir tareas en el hogar, como se decía sobre el machismo. Muchas veces pasa eso en la familia porque existe eso a que porque sos mujer tenés que hacer el trabajo en el hogar. Porque sos mujer no podés salir en una reunión y tomar un espacio en las asambleas comunitarias, por ejemplo. Y muchas veces con estas cuestiones la mujer pues también se queda estancada en el hogar, porque uno mismo dice porque soy mujer. Y solo sirvo para los oficios del hogar, solo sirvo para cuidar a los hijos, pero no es así, sino que ya hay espacios, como se decía, asociaciones y que también apoyan a las mujeres y que también no dejar abandonada la familia y el hogar, sino que simplemente tomar el espacio, bueno, participar en cualquier actividad. Entonces, yo creo que es importante esto porque muchas veces también mujeres que sufren todavía, o sea, sufren especialmente violencia en el hogar, ahí sí que cuando uno también está en un cargo comunitario, se da cuenta cuántas mujeres sufren en una comunidad. No se ve, no se mira, pero cuando uno está en un cargo comunitario se da cuenta que la mujer sufre. Entonces es por eso que también es importante resaltar esto. Y con lo otro dice, ¿qué oportunidades se abre cuando dispone de tiempo para estudiar, participar o emprender?
0: Bueno, que ahí se pone muy feliz, digo yo, la persona, la mujer, porque tiene la oportunidad de estudiar, de prepararse, de tener más conocimientos. Y si tiene el tiempo, creo que se le abren todas las oportunidades. Y ahí llega pues ahí a experimentar algo que en un tiempo no lo pudo hacer, pero creo que quizás hoy se le presenta y puede, pues quizás los hijos ya están más grandes, entonces es una oportunidad que se abre, va para. Oportunidades siempre van a haber para las mujeres.
1: Yo creo que esto viene desde muy atrás. Si nos regresamos un poquito, nuestros abuelos, especialmente con mi mamá, con nuestras mamás, con nuestras abuelas, pues en ese entonces no le dejaban el espacio de ir a estudiar. Entonces es por ello que el que estudia en una familia sería el hombre, pero menos la mujer. Entonces, eso es lo que tenemos siempre en la mente, pero ya en estos tiempos, pero muchas mujeres, ya madres de familia, también han estudiado, han sacado un título para poder ayudar a sus hijos. Es como usted decía hace ratito, hay mujeres que se han quedado solos con sus hijos, han manejado el papel de madre y padre al mismo tiempo, porque hay hombres donde dejan abandonadas a sus hijos y sin importar los sentimientos también de los hijos, también los hijos sienten la tristeza de estar sin padres y no sienten el amor de un padre.

0: Entonces, sí, muchas veces eso afecta también a una familia. Bueno, en mi comunidad donde vengo, pues también hay mujeres que han luchado, han sufrido en mantener a un hijo, a dos hijos, ¿verdad? Entonces es parte de esto y lastimosamente en la sociedad pasa. Y ahí sí que, ahí sí viene desde muy atrás esto, pero también tenemos que cambiar esto y cambiar para mantener a nuestra familia, a nuestros hijos y eso, ¿verdad? Y también dice, ¿qué ejemplo reciben las niñas y los niños cuando observan que las responsabilidades se comparten?
1: Es un buen ejemplo, porque ellos van a aprender a que todo es compartido, ¿verdad? Y así para un futuro de ellas, cuando forman un hogar, las niñas y niños, pues ya están con esos valores que traen desde del hogar, de la familia, compartir todo lo que se hace en casa.
0: En mi caso, yo considero que cuando los padres, nuestros padres están bien, también los hijos están bien. Cuando nuestros padres están enojados, también los hijos sienten, o sea, sienten la ausencia de un hogar, el papá por allá. La mamá por allá, no se hablan, muchas veces también los niños sienten, eso es lo que yo veo, lo que pienso, lo que miro también en una familia. Y lo otro dice, ¿qué mensaje le gustaría compartir con las familias que nos escuchan?
1: Bueno, creo que también es muy valioso su atención que han puesto todos los que han estado participando a través de este programa, de esta radio aquí en Santiago Atitlán, hasta donde la potencia radial llega. Qué bendición que usted pudo escuchar y gracias también, ¿verdad? Porque usted escuchó, yo sé que algo de esto es para usted y que usted pueda pues poner en práctica y poder mejorar su calidad de vida en su hogar, haciendo esos cambios a través de todo lo que ha escuchado en esta mañana. No es porque uno tenga ganas o no tenga tiempo. O que le sobre el tiempo, ¿verdad? No, sino es algo, porque esto también lo dice en la palabra de Dios, dice que instruya al niño en su camino y cuando fuere viejo no se apartará de Dios. ¿Qué quiere decir todo lo que Dios quiere? Seamos obedientes. Entonces los niños van a obedecer, van a ver los ejemplos de los padres. Si usted da buenos ejemplos, ellos van a ser también futuros buenos ciudadanos en la sociedad, practicando las cosas buenas. La mujer sabia, dice, edifica su casa. Entonces, todas las mujeres tengamos esa sabiduría para poder llevar un hogar, un compañerismo, un matrimonio, hijos, en la sociedad, en las organizaciones, que con nuestra forma de ser, de practicar las cosas que hemos aprendido para bien, podamos ser también ejemplo para muchos y también decirle, yo hice esto, yo escuché esto, yo pasé esto y tú puedes salir de eso también, ¿verdad? Aconsejar esto, quiero que lo que queremos es que se siga, va ahí sí que expandiendo esta voz que ya quedó en ustedes, en sus corazones, este aprendizaje, creo que es muy valioso para la sociedad, para las familias, tener esa empatía de poder pensar en el compañero, en el esposo, en los hijos, en alguien más que está necesitando de un consejo, de una palabra, como porque todo eso son consejos que vienen a beneficiar las familias para mejorar nuestra calidad y nuestra manera de vivir en una sociedad que estamos viviendo, que en tantas cosas malas, peligros, y poder nosotros tener esos conocimientos. Así es que estas son mis palabras que queden en ustedes, pues, ¿verdad? No lo tomen como algo que no vale, vale. Ustedes como personas, todos como personas, como seres humanos, somos muy valiosos, y por eso queremos que este mensaje haya llegado a diferentes lugares, a diferentes familias, y que en realidad pueda haber un cambio en cada uno de nosotros a través de este mensaje.
0: Muchas gracias, doña Elsa. Y por último, ¿cómo imaginamos una comunidad donde el cuidado y el trabajo que sea responsabilidad de todas y de todos?
1: Yo me lo imagino, que sea ahí sí que próspero, de paz, de gozo, felicidad, y una niñez, una juventud, ahí sí que de bien, porque no sabemos qué es lo que viene, ¿verdad? En los postreros tiempos, las cosas se escuchan, tantas cosas que pasan en todo el mundo, pero si nosotros ponemos atención a esta pregunta, ¿cómo imaginamos nosotros? Ya me lo imagino, un país, un mundo lleno de paz, gozo, si vamos a poner esto en práctica.
0: 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Me quedé pues con qué instituciones, y esto es lo que yo creo, como yo creo que es. 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nuestra conversación bueno por último pues quiero y por último, pues también queremos lo que hemos comprendido, que el cuidado y el trabajo y el del hogar y las responsabilidades familiares no pertenece únicamente a las mujeres. Son tareas que sostienen la vida y que puedan compartirse con respeto, diálogo y corresponsabilidad. Construir hogares donde mujeres y hombres participen en igualdad fortalecen a las familias que abren oportunidades para las nuevas generaciones y contribuyen a comunidades más justas y libres de violencia. Gracias por acompañarnos en Defensoras al Aire, un espacio de la campaña Voces que Defienden la Vida. Y un saludo cordial para todos los oyentes. Y muchas gracias, feliz día.
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0: Intervenciones de Estaca Latina. En 1855, el aventurero estadounidense William Walker, operando en interés de los banqueros Morgan y Garrison, invade Nicaragua y se proclama presidente. Durante 2 años de gobierno, invadiría también a los vecinos países de El Salvador y Honduras, proclamándose igualmente jefe de Estado en ambas naciones. Walker restauró la esclavitud en los territorios bajo su ocupación. América Latina.
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0: segundo bloque de noticias en la Federación Guatemalteca de Escuelas Radiofónicas FEJER. Usted escucha Mayacat informando desde los territorios y ahora desde territorio del pueblo maya Tzutujil. Tenemos información acerca del ordenamiento que se quiere realizar con las líneas de mototaxis, además de hacer cumplir el código de tránsito de este lugar. Vamos a tener la información a cargo de la periodista maya Tzutujil, Berta Damián, desde Radio La Voz de Atitlán.
1: Bueno, así que chingriga, sábado 18 de julio, jefe de la Policía Municipal de Tránsito, y acá un comunicado, van a traer que brindar información, estrella, jeca, villar, samar, quinquicom, cajía durante la semana, y llega recomendaciones, chica. Chicos, los conductores, el chinga mototaxis, y sobre todo, motocicletas. Así que en la calle acá habrá comunicado.
2: Y a los conductores, especialmente. Pues, no escucho, chiva, en cada momento que se ni a circular, los documentos correspondientes de cada vehículo, lo que es la tarjeta de circulación, y la licencia de conducir, y especialmente, camec. En Cotoya, la compañía del vehículo, para que si estás en gira los documentos sin ningún problema ni al circular. De acuerdo al artículo 18, inciso A, el uso de obligatoriamente sin placas al circular cualquier tipo de vehículo, la ley de tránsito.
3: Han llegado quejas de todos lados, las contralavías, Knipashesh, a altas horas de la noche, las sobrecargas, entonces, lo que es estado de ebriedad.
1: Así que fue este el comunicado que brindó la Policía Municipal de Tránsito el día sábado 18 de julio de Santiago de Titlán, donde dieron indicaciones sobre el trabajo que estarán realizando durante estos días, donde estarán identificando los mototaxis que estén circulando más de las 10 de la noche, y también dieron indicaciones a todos los conductores, tanto de mototaxis, de carros o de cualquier vehículo, y sobre todo los que manejan motocicletas, donde ellos mencionan que darán una sanción correspondiente a quienes estén violando los artículos que menciona el código de tránsito, y asimismo indicaron que los carros o las motocicletas o cualquier tipo de vehículo que esté llevando o que se esté manejando y no que no tenga placas de circulación, ellos estarán tomando las acciones correspondientes. Informando desde los territorios para Noticiero Mayacat y Radio La Voz de Islán, Berta Amén.
0: Ahora vamos al departamento de Petén, en donde se coordinan acciones para cuidar una cuenca importante del río La Pasión, en el río San Juan. Vamos a tener más detalles a cargo del periodista maya quechí Rubén Darío Melgar Choc.
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0: 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Con el objetivo de coordinar y dar seguimiento a las acciones de conservación y recuperación de la cuenca del río San Juan, afluente clave también para el río La Pasión, la Municipalidad del Chal, a través de la Sección de Agricultura y Recursos Naturales, sostuvo una reunión de trabajo con organizaciones e instituciones ambientales de la región sur de Petén. Durante la actividad, el Instituto Nacional de Bosques enfatizó la importancia del marco normativo vigente para la protección de las fuentes de agua.
1: El decreto número 9097 habla sobre la tala de árboles. Esto es del Código de Salud, pero no tenemos una ley de regulación de aguas todavía. Entonces, este artículo nos indica que se prohíbe terminantemente la pérdida o la tala de cobertura forestal en áreas de riberas de ríos o de fuentes de agua navegables. La transgresión a dicha disposición será sancionada de acuerdo a lo que establezca el presente código. Sin embargo, pues a nivel de país no hemos logrado avanzar mucho en el tema de regulación del recurso hídrico. Ya hemos visto que todavía acá en el municipio incluso hay desvío de ríos, ¿verdad?, y de fuentes de agua.
0: Además, el INAB expuso el panorama sobre la cobertura forestal del municipio y destacaron avances del programa ProBosque, reportando que solo durante este año se registran 56 proyectos en distintas modalidades que actualmente se encuentran en fase de aprobación. Informando desde los territorios, Rubén Darío Melgar Choco.
2: Es momento de ir a una pausa, pero le invitamos, amigo y amiga oyente, a que se quede con nosotros, porque cuando regresemos estaremos conociendo el testimonio de una abuela comadrona y su aporte a la comunidad. Además, tendremos información si a usted se le antoja un melocotón. Conéctese, ya estamos de vuelta.
3: Es la hora 11:29 minutos.
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12: Intervenciones militares de Estados Unidos en América Latina. En 1854, la Marina Yankee bombardea y destruye el puerto nicaragüense de San Juan del Norte. El ataque ocurrió después de un intento oficial de poner impuestos al yate del millonario norteamericano Cornelius Vanderbilt, quien había conducido su nave a dicho puerto. El bombardeo facilitó el camino a William Walker. Intervenciones militares de Estados Unidos en América Latina.
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2: La conexión es con Radio Balam Estéreo. Vamos hasta Cabricán, Quetzaltenango, para conectar con el periodista Mayamam Selvin Pérez. Él nos trae información sobre la trayectoria de una abuela comadrona y de cuál ha sido el impacto de su trabajo en la comunidad. Adelante con la información desde Balam Estéreo y Balam TV.
23: Aquí en Coquia, esta Islada de Paz, yo el que tengo cojpile de Chiac, que tengo un nombre reinal de Zoni, un nombre baja ver a paz, son un chichimanje, diversos jotar de yo el torso jot cojpile. Esta Islada de Paz, comadrona y terapeuta de aldea Chiac Ranel baja ver a paz, nos habla acerca de su trabajo como comadrona en su comunidad.
24: Yo empecé mi trabajo de comadrona con mis pacientes desde hace 8 años. Y mi mamá fue comadrona, entonces nos enseñó cómo para flotar o para curar un enfermo o para sanar los niños que tienen empacho y mi papá, él pues lo que hace él, su trabajo, él es flotar los huesos así, cuando está torcido los huesos hay que rectificar así flotando con medicinas y además que yo uso las plantas medicinales para echar donde hay dolor y donde se torcen los huesos. Hay que usar plantas medicinales, así como los niños ojeados también y los que tienen empacho. Hay que coser plantas medicinales o hay que dar su tomado de plantas medicinales, así como las embarazadas también hay que bañar en plantas medicinales y hay que dar su tomada de plantas medicinales cuando hay dolor en sus cuerpos. Todo con plantas medicinales usamos nosotros para sanar todas las enfermedades. Está mal del estómago, primero tengo que examinar en dónde está pegado el empacho. Y si se mira dónde está pegada el empache, después le doy su medicina, plantas con plantas medicinales, y después tengo que flotar con aceite y con plantas medicinales también. Pues como ellos nos buscan, porque saben que sí está bueno la medicina que hacemos. Entonces ellos nos buscan en la casa, llegan. Cuando uno se torce su pie, llega. Cuando el niño está enfermo, que ya no come, que le duele su estómago, a veces que llora en la noche, no se duerme. Entonces ya llevan allá, yo lo quito, yo lo examino con mis plantas de mis manos, y después, ¿dónde está el empacho? Si es empacho, si es ojo, o qué es lo que tiene. Entonces yo busco qué medicina le doy.
23: Cabe destacar que su madre fue la que le enseñó de ser comadrona, y ahí comenzó su trayectoria como comadrona en su comunidad, informando desde los territorios para el noticiero Mayacat y para Misterio, Selvin Pérez.
2: Vamos ahora a conectar con el departamento de Jalapa. Desde el oriente del país, el periodista Mario González nos trae información sobre la Feria del Melocotón. Sobre fecha, hora y lugar, este es el reporte.
0: Efectivamente, según se informó a través de la municipalidad, Feria del Melocotón se llevará a cabo el 2 de agosto en el Parque Central Dr. Silvano Caría Recinos. La convocatoria es para todas las personas, agricultores y productores del melocotón en este departamento de Jalapa. Para que puedan participar, se pueden inscribir en la municipalidad de Jalapa o bien el día del evento en el Parque Dr. Silvano Caría Recinos de la ciudad de Jalapa. Por tercer año consecutivo se lleva a cabo en el Parque Central Dr. Silvano Caría Recinos, con el apoyo del alcalde municipal de Jalapa, Omar Camposeco. Esta feria tiene el propósito de dar a conocer este fruto para que los agricultores y productores puedan vender su producto y darlo a conocer tanto a nivel local, nacional e internacional. Desde el departamento de Jalapa, para el noticiero intercultural Mayacat, informando desde los territorios, Mario González.
1: Es la hora 11:39 minutos.
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0: Intervenciones militares de Estados Unidos en América Latina. Las fuerzas norteamericanas de ocupación hacen incluir en la Constitución de la Nueva República de Cuba la infame Enmienda Platt, mediante la cual Estados Unidos se arrogaba el derecho de intervenir en los asuntos cubanos cada vez que estimara conveniente. Cuba también fue forzada al arrendamiento en perpetuidad de un pedazo del territorio nacional para el uso de la Marina de Guerra estadounidense, la base naval de Guantánamo. Intervenciones militares de Estados Unidos en América Latina.
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0: Continuamos con la información de este 20 de julio de 2026. Esta mañana el presidente de la República, Bernardo Arévalo de León, se pronunció respecto a la situación en la Universidad de San Carlos. El pasado viernes, estudiantes denunciaron haber evidenciado que sus registros no aparecen en esta casa de estudios superiores. ¿Qué dijo el presidente sobre esta situación? Carolina Sinay nos traslada el reporte.
1: Durante la conferencia de prensa en La Ronda, el presidente Bernardo Arévalo se refirió a la situación que enfrentan estudiantes de la Universidad de San Carlos de Guatemala. El mandatario señaló que en distintas facultades y escuelas universitarias, algunos estudiantes han reportado problemas por la ausencia de información relacionada con cursos aprobados o matrícula. Esta situación afecta su proceso académico.
2: En los últimos días, varios estudiantes han denunciado que sus matrículas han sido canceladas y otras irregularidades aparentemente administrativas, lo que genera un impedimento para que puedan inscribirse adecuadamente. Han denunciado también que se les impide ingresar al campus para resolver esta situación y que todo este trato indebido tiene una razón: haberse manifestado sobre el proceso de elección del rector, haber expresado su opinión en contra de los procesos que han llevado a su elección.
1: Arévalo también afirmó que cada estudiante cuenta con derechos que deben ser respetados y reiteró que la juventud constituye un pilar fundamental para el desarrollo del país.
2: En el marco de este proceso es el derecho a estudiar, el derecho a manifestarse, a expresar su opinión y, por supuesto, el derecho al debido proceso. Son derechos que no pueden quedar suspendidos mientras la justicia resuelve la impugnación de las elecciones del rector y no hay autonomía universitaria que ampare esta violación.
1: Por lo que considero importante garantizar condiciones que permitan a los universitarios continuar con su formación. Para Mayacat, informando desde los territorios, Carolina Sinay.
0: Sobre este pronunciamiento del mandatario de Guatemala, hay reacciones en la resistencia universitaria. Vamos a conocer parte de estos testimonios, de estas reacciones, a cargo del trabajo periodístico de Marco Antonio Hernández Arévalo. Adelante.
3: Ante las declaraciones del presidente Arévalo esta mañana en la conferencia de prensa La Ronda, Mayacat, hemos registrado en exclusiva una serie de sentires, opiniones de estudiantes de diversas unidades académicas de la Universidad de San Carlos que opinan sobre la postura del presidente con respecto a la situación de persecución que existe hoy contra estudiantes en la USAC. Las y los estudiantes han preferido que sus datos permanezcan en el anonimato. El primero de los estudiantes comenta que mientras que Arévalo no tome acciones directas contra Walter Mazariegos y su accionar, sus palabras serán vacías.
4: Saludos a los que están escuchando FGR el día de hoy. Mi solidaridad con los compañeros y compañeras que están pasando por similares situaciones de las que ya pasamos desde el año 2023, a esta criminalización injusta que se nos hace por el hecho de defender nuestra única universidad pública y la única educación superior pública que tenemos en el país. Lo que dijo Bernardo Arévalo para mí son solo palabras vacías, porque mientras él no tenga acciones reales en contra de Walter Mazariegos, que de manera flagrante está violando derechos constitucionales y derechos humanos básicos, que también está en normativa internacional, derecho a la educación, derecho al debido proceso. Entonces, Bernardo, no hay nada en contra de ese tipo de acciones. Para mí, queda más claro que él pactó la continuidad de Walter Mazariegos en la rectoría con tal de tener a una magistrada como Leila Lemos en la Corte de Constitucionalidad, y nos deja claro que él es solo más un cómplice del fraude y que nos lo han mentido a todos los estudiantes que creímos en él, todos los sancarlistas que creímos en algún momento en que algo iba a cambiar la San Carlos con su gobierno. Solo nos deja claro que nos mintió en la cara y que su tibieza, su silencio, es un cómplice total del segundo fraude de Walter Mazariegos en la USAC.
3: La segunda estudiante comenta que los estudiantes organizados, a pesar del miedo, siguen adelante para proteger el pensamiento crítico y la dignidad universitaria.
5: Me parece interesante cómo dice que los niños de persecución estudiantil por pensar diferente no pueden volver, cuando en realidad nunca se fueron. Siguen aquí, seguimos siendo perseguidos, seguimos teniendo miedo. Y aún así con ese miedo lo seguimos haciendo. menciona que todos debemos proteger el pensamiento crítico, lo que incluye a la ciudadanía y en teoría a él también, que debemos seguir protegiendo y desarrollando el pensamiento crítico. Sin embargo, no hay nadie protegiéndonos. El sistema judicial está iniciando a demostrar que no nos va a proteger. El único que se está cuidando es el estudiante organizado y somos los únicos que nos vamos a seguir protegiendo, como siempre lo hemos hecho con nuestros compañeros.
3: Comenta que el presidente continúe nombrando y reconociendo a Walter Mazariegos como rector es algo peligroso.
6: Me parece una postura bastante tibia, como han sido todas las posturas respecto a la USAC, también de que sigue recalcando y nombrando a Walter Mazariegos como rector, cuando claramente sabemos que es una imposición y fue una elección fraudulenta de Walter Mazariegos como rector de la Universidad de San Carlos, por lo cual seguimos sin reconocerlo. Por lo mismo, me parece muy peligroso que el presidente esté reconociéndolo como rector, ¿no? También tomar en cuenta que la autonomía universitaria no significa poder tomar las leyes, tomar la constitución a conveniencia, como lo ha hecho Walter Mazariegos y el Consejo Superior Universitario, para poder decir y tomar decisiones de quienes participan, como con la exclusión de los electores, y también para poder tomar la universidad de la forma en como lo ha hecho, ¿no? Mantener cerrada la universidad para que los estudiantes no lleguen, le tiene miedo a la organización, y que Bernardo Arévalo únicamente hable de que se va a regir a lo que la ley imponga, cuando sabemos que la CC nos ha dejado solos, la Corte Suprema de Justicia también, prácticamente son los estudiantes los que se han encargado de defender la universidad pública, y no ha sido solamente de ahora, sino que históricamente siempre ha sido el estudiante y el pueblo organizado los que han defendido la autonomía de la Universidad de San Carlos.
3: Y el cuarto estudiante comenta que la postura del presidente ha sido más que nada discursiva, e incluso su Ministerio de Gobernación ha accionado contra estudiantes manifestantes.
7: Las declaraciones del presidente Bernardo Arévalo llegan tarde y resultan ineficientes frente a una crisis que lleva años desarrollándose en la USAC, inclusive en su propio periodo. Aunque afirma que los estudiantes tienen derecho a manifestarse, estudiar y el debido proceso, su gobierno ha mantenido un papel principalmente discursivo, mientras que decenas de estudiantes denunciamos cancelaciones de matrícula, restricciones al ingreso y hasta represalias, incluso persecución de su propia Policía Nacional Civil, que está a comando de su propio ministro Marcos Villeda. Actualmente no hay ningún amparo que obligue que la PNC resguarde el campus central. El amparo era únicamente para el 1 de julio y actualmente todavía hay patrullas y policías. Eso parece un retén. Defender principios democráticos en una conferencia de prensa es importante, pero si esas palabras no se traducen en acciones concretas para garantizar el respeto a los derechos de los y las estudiantes, corremos riesgo de quedarnos en un pronunciamiento simbólico. La comunidad universitaria exigimos hechos y no solo declaraciones. Ya estamos hartos y ya estamos aburridos, y ya la paciencia de parte de los estudiantes ya se nos agotó hacia Bernardo Arévalo y Karina Herrera, que inclusive tenemos conocimiento de que en su mismo gobierno han habido represalias a los mismos actores que le han cuestionado su inoperancia y su complicidad con Walter Mazariegos.
3: Las declaraciones completas del presidente Arévalo al respecto ya se encuentran en las redes sociales de la FEGER. Para el informativo Mayacat, Marco Hernández, desde los territorios.

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2: 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Buenas tardes a cada uno de ustedes en los diferentes puntos en donde nos están sintonizando, a las emisoras afiliadas y aliadas de la Federación Guatemalteca de Escuelas Radiofónicas FEGER, y a cada uno de ustedes quienes ya están en sintonía, quienes siguen en sintonía de su emisora en distintos puntos del país, nuestro saludo correspondiente para ustedes. Buenas tardes. Agradecemos al corazón del cielo, la tierra, del agua, del fuego, al creador y formador por permitirnos este día en diferentes actividades. Estamos en fecha 20 de julio del año 2026 y pues desearles lo mejor de este día y en las diferentes actividades que realizan para este día. Mi nombre es Elisa Ramos, les estaré acompañando en esta oportunidad, también con el acompañamiento de mi compañero. Le voy a dar el espacio para que mi compañero pueda saludarlos, abuelos, abuelas, quienes están en casa, quienes están trabajando, quienes ya van rumbo a estudiar o quienes están realizando diversas actividades. Bienvenidos en esta oportunidad. El tiempo queda para mi compañero.
3: 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Durante el día de hoy nos acompaña ante el nahual, que es el cabuc. ¿Qué significa? Simboliza el guardián del bienestar que nos recuerda a nuestros primeros abuelos en las dificultades, pleitos, problemas que vivieron los principios del mundo, logrando ellos vencer todos los obstáculos, llevando a cabo la tarea de la humanidad. Ante la sagrada vara, durante el día de hoy, ante el Nahual, que es el Tabú, el guardián, la vara, la autoridad, la relámpago, sagrado fuego de la voz, el color verde y azul nos acompaña durante el día de hoy. Continuamos, compañera, durante el día de hoy, parte de la tarde.
2: 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Es importante entonces la identificación de los diferentes aprendizajes que tenemos. Si bien es cierto, los aprendizajes son constantes, los aprendizajes son en el día a día. Al final del día, más de algo tenemos que aprender o más de algo vamos a fortalecer. El programa de Jungna Oj está siendo transmitida por la radio Balam Estéreo en la 105.1 FM y desde la ciudad capital por Radio Fejer. Radios aliadas y afiliadas de la Federación Guatemalteca de Escuelas Radiofónicas. También nos pueden sintonizar en las redes sociales a través de la www.balamfm.com.gt y en la página de Red de Comunicadoras Jungna Oj. Nos vamos a una pequeña melodía previo que pues estamos acompañándoles con este su programa.

para admitir tus errores, inteligente para aprender de ellos y maduro para corregirlos. 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

0: 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Es importante entonces tener en cuenta que los aprendizajes son constantes, los aprendizajes son en el día a día. Continuamos acompañándoles en esta oportunidad con el programa de Junaog. Nos vamos al pequeño segmento de efemérides. El espacio queda para usted, compañero.
1: El 23 de julio de la fecha asignada como Día de Psicólogo de Guatemala, establecido oficialmente mediante el Acuerdo Gobernativo número 1385-90 del 28 de diciembre del año 1990. Esta conmemoración rinde homenaje a la labor de los profesionales en el ámbito de salud mental y reconoce los hitos históricos como creación de la Escuela de Ciencias. En el año 1974, separándola de la Facultad de las Humanidades Universidad de San Carlos de Guatemala. 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
0: 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Si bien es cierto, siempre estamos por la búsqueda de la equidad de las voces de las mujeres que sea escuchada. Hoy tenemos pues un programa un poquito diferente con el acompañamiento del compañero que nos acompaña hoy desde Radio Balam Estéreo en la 105.1 FM. Y pues justamente es eso que en algún momento pues siempre decimos, es que la voz de las mujeres no es escuchada, o es que también nuestros compañeros hombres pues son un motivo para que no se escuche, pero creo que los cambios se van dando si nosotros los vamos buscando también y vamos unificando fuerzas en los trabajos, vamos buscando la manera de que tanto hombres como mujeres aporten a esos cambios que necesitamos. Nos vamos a una pequeña pausa y ya regresamos enseguida, una brevísima pausa para que ya empecemos con el diálogo correspondiente a este programa.

0: 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En esa oportunidad vamos a aperturar nuestro diálogo, un diálogo que esperamos que sea bastante productivo, pues en este momento de la vida siempre decimos, es que yo a veces no sé nada, pero sin embargo las diferentes vivencias, las diversas experiencias que tenemos, y principalmente de las juventudes, de la mujer joven, el posicionamiento, la manera en la que decimos, queremos aportar a un cambio, pero ¿qué necesitamos para poder generar eso? Queremos avanzar, pero también ¿qué tantas barreras tenemos que enfrentar? El espacio queda para usted, bienvenida, el espacio queda para ti.
1: 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Gracias a nuestro creador y formador por habernos permitido un día más de vida. Ya estamos ya al mediodía del día lunes, inicio de semana. Pues, mi nombre es Sandra Ramos y yo vengo de la comunidad de Aldea La Ciénaga Chiquita. Y pues estaremos un momento compartiendo con Elisa.
0: 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Es importante entonces saber de que las vivencias de las mujeres, las diferentes luchas son constructivas. Siempre consideramos de que no hay nada que no pase sin ningún propósito. Y creo que justamente es eso lo que necesitamos, tener esos avances, ir viendo cómo prosperar, pero también qué barreras nos implica los estereotipos que la sociedad nos impone. Le voy a dar el espacio a mi compañero para que nos dé a conocer el nombre del tema en esta oportunidad y previo a eso pues vamos a aperturar el diálogo en esta ocasión.
2: 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Vamos con los compañeros, el espacio es para ustedes.
0: 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Es importante entonces saber. Que las mujeres siempre han enfrentado diversas situaciones. Le voy a preguntar a Sandra que nos podría compartir. Para usted, ¿qué significa la participación de las mujeres en diferentes contextos? Tanto como a nivel familiar, a nivel social, a nivel comunitario, que serían como las bases importantes, ¿no? ¿Nos podría compartir lo que usted sabe de este tema o cómo se ha visualizado también el caminar de las mujeres?
1: 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Yo bambla amel jantuel tu kiolin tu chocón tu clay o a coquipumal se han coquia con respecto a la pregunta, pues nosotras como mujeres debemos de estar activamente involucradas en diferentes actividades, en las comunidades, en el trabajo, en la educación, o sea, ya dentro de nuestra familia. Pues esto no se trata únicamente de estar presente, sino también tener esa oportunidad de poder estar aportando ideas, opiniones y propuestas, y que éstas sean tomadas en cuenta. Las mujeres puedan participar en organizaciones, en proyectos comunitarios, y también en actividades educativas, lo que son laborales, sociales y también políticas. Nuestra participación como mujer es importante porque poseemos conocimientos y también experiencias que puedan contribuir a resolver problemas, y así podemos mejorar nuestras condiciones de vida, de nuestra familia y como también de nuestra comunidad.
0: 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Es importante saber la diferencia del tema de participación, y hay ciertas cosas en donde la voz de las mujeres es escuchada desde diferentes espacios. En este caso siempre se dice que se está buscando un cambio, se busca como el poder fortalecer de que más mujeres puedan participar en diferentes espacios. Juntos gente y Sandra, tico el texto tengo junquia, tuntten con su tecorbil, tuntten te junto ambil, tuntset ajoyolto, maja tuntset junchespobelto. La siguiente interrogante sería entonces: ¿por qué considera que es importante la participación de las mujeres en la comunidad, en los hogares, o principalmente que la opinión de las mujeres sea tomada en cuenta?
1: 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Pues nosotras como mujeres somos parte fundamental de la sociedad y somos capaces de contribuir, ya sea en nuestra comunidad, en el hogar o en diferentes áreas. Pero a veces no nos dan importancia como mujeres. Lastimosamente, pues se les da más oportunidades a los hombres y no a las mujeres. Y nosotras tenemos ese voz y voto de poder participar en diferentes puntos, ya sea en la comunidad, en lo que es la actividad educativa. Nosotras podemos expresar nuestras necesidades que nosotras vivimos, podemos buscar soluciones para mejorar la situación pues de las mujeres. También es importante que nosotras mismas como mujeres debemos de promover la igualdad entre el hombre y la mujer. Ambos somos importantes, pero como mencionaba anteriormente, se le da más importancia al hombre y no a la mujer. Pero debemos de fortalecer eso, el respeto y lo que es

0: 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Llegamos a Colomba, Costa Cuca, Quetzaltenango, gracias a la voz de Colomba en 99.1 FM, en Chimaltenango por la Radio Cultural y Educativa Mila M. Patzún, en Santiago Atitlán por la Radio La Voz de Atitlán en 101.9 Radio Chorti FM Tierra. Desde este punto entonces continuamos acompañándoles. También agradecemos a las afiliadas a la Federación Guatemalteca de Escuelas Radiofónicas, quienes están transmitiendo también el programa de Junaoj a través de Nahual Estéreo 93.1 FM en Nahualá, Sololá, Radio Chumequená en Totonicapán, Radio Estéreo Gerardi y Tezulotlán. También a través de las radios, quienes pues quizás no las mencionamos, pero también transmiten el programa. El saludo también correspondiente para quienes ya próximamente estarán celebrando un año más para la radio Chortí, que está ubicada en Chiquimula. Pues el saludo correspondiente para ustedes. También para cada una de las comunicadoras que integran la red de comunicadoras Junaoj, que nos participan en las constantes capacitaciones que se dan para fortalecer la comunicación. Nos vamos a nuestro pequeño segmento de medicina. El día de hoy les vamos a hablar sobre el romero. El romero, pues, es una planta súper importante. Pero previo a eso, vamos a un minuto de música y a la característica correspondiente del segmento de medicina.
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0: Cadenas para la radio Chortí, que está ubicada en Chiquimula. Pues el saludo correspondiente para ustedes. También para cada una de las comunicadoras que integran la red de comunicadoras JUNNAOJ, que nos participan en las constantes capacitaciones que se dan para fortalecer la comunicación. Nos vamos a nuestro pequeño segmento de medicina. El día de hoy les vamos a hablar sobre el romero. El romero, pues, es una planta súper importante. Pero previo a eso, vamos a un minuto de música y a la característica correspondiente de el segmento.
1: ¿Qué pasó?
0: 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En el segmento de medicina es importante tener en cuenta algunas situaciones de que, por ejemplo, si padecemos de alguna enfermedad, es importante consultar la medida de la planta o la medida de que podemos utilizar para poderla consumir, previo que si tenemos algún inconveniente. Pero si lo queremos utilizar para que nuestra salud mejore, pues lo podemos hacer. Definitivamente, el tema que les vamos a dar hoy es el tema del romero. El romero tiene propiedades antioxidantes, antiinflamatorias, que ayudan estos compuestos a mejorar la memoria, el alivio del estrés, sobre todo para quienes trabajan y tienen altas horas de labor con estrés. Esto ayuda bastante, ayuda principalmente al sistema nervioso. Quienes padecen de estrés, padecen de ansiedad, es...

0: De la geometría, la matemática, el conocimiento de las ideas, de cómo se mezcla un hilo con otro hilo y cómo enmarca esto la reivindicación y la lucha social. Esto es lo que les podemos compartir en estos dos segmentos previo a que estamos finalizando el programa. Agradecemos la sintonía de cada uno de ustedes. En las conclusiones finales es importante seguirnos fortaleciendo, seguir participando, seguir buscando esos lazos, acercarnos a las organizaciones que tienen más de alguna situación en base para que pueda fortalecernos. Compañera Sandra, sus palabras para despedirnos, sus conclusiones, su mensaje para la audiencia, el espacio queda para usted.
1: 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Pues es importante que nosotras las mujeres debemos de estar pues presentes en diferentes puntos, en diferentes oportunidades que se nos brinda, que se nos da. Pues a veces que es lastimoso escuchar que las mujeres no tienen voz ni voto de poder estar en diferentes puntos, en diferentes aspectos, en lo que es en la comunidad, en el trabajo. Pues lo mucho que se da es la discriminación de las mujeres. Lastimosamente, pues no nos dan esa oportunidad de poder estar en diferentes actividades, de poder participar. Pero es importante que nosotras nos demos esa oportunidad de poder estar en esas actividades, en esas reuniones. Pues agradezco a Elisa por la oportunidad y por la invitación que se me hizo y poder estar acompañándolos un momento. Y pues aquí finaliza mi participación y muchas gracias y que tengan feliz tarde a todos.
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6: 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Nos van a iniciar la procesión con dos bandas musicales, Nazareno de San Juan Comalapa y Banda Inmaculada Concepción, llega Santiago Atitlán. Asimismo, vendrá a ejecutar melodías con el baile de la conquista, baile de los toritos, juegos pirotécnicos, bombas, que será transmitido por la radio La Voz de Atitlán. Najaraga Mizmrija a las 10 de la mañana, Ner Olgachja al corredor de la Iglesia Católica con las dos músicas de banda. Posteriormente, llega Shwangaruchuchga de habitación del organizador Diego Zapalú Mendoza, Cantón Panul. 2 de la tarde, nos va a iniciar la segunda procesión, Chuachga la Iglesia Católica, juntamente con los cofrades de nuestro municipio, Indetnega en la cofradía Xinga Santiago Apóstol, en el Cantón Xechivoy, Cajén Chpop a las 5 de la tarde, con las dos músicas de banda, con juegos pirotécnicos y 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Van a acompañar al patrono Santiago Apóstol y Santiago Mayor Felipe para ser homenajeado, para estar en Cajén Chpop. Netenega a las 8 de la mañana, a las 8:30 de la mañana, me ponga Choncaruchuchka Francisco Sojuel para la ceremonia correspondiente con San Martín. A las 10 de la mañana va a iniciar la música de banda Nazareno Inmaculada Concepción en la cofradía de San Juan Bautista para la ceremonia correspondiente a San Martín. Netenega a las 11 de la mañana. 12 del mediodía, Machtachgarij, cuenga con Lialca Cofrades, Nvaga, cuenga San Antonio, su pastor, San Juan Bautista, su pastor, para dejarlos en la iglesia católica, Nvaga acompañar con las dos músicas de banda, baile de la conquista y con juegos pirotécnicos. Posteriormente, Barca besa Santiago Apóstol y Santiago el Mayor Felipe van a acompañar siempre de las dos músicas de bandas Nazareno Inmaculada Concepción. Sábado 25 de julio, 3 de la mañana, nos van a realizar la procesión La Aurora de Santiago Apóstol. Nos van a recorrer las calles principales del pueblo al compás del tum, tambor y chirimía, juntamente con las músicas de banda Nazareno y Inmaculada Concepción, canto por los sacristanes, en juegos pirotécnicos y baile de la conquista, baile de los toritos y todos los cofrades. 12 del mediodía, nos van a recorrer las principales calles de nuestro pueblo, nos van a retornar frente al atrio de la iglesia. Sábado 26 de julio a las 7 de la mañana, nos van a iniciar las visitas domiciliarias y con Gilalca Cofradías, Archigat Namet Santiago Atitlán, para ir a deleitar a las imágenes que son el sincretismo del pueblo tzutujil. Desde ya agradece a cada participante e invita a la población en general a que den su aporte para que estas actividades sean todo un éxito.
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bonita música, chica con y alga nuestros amigos con Cachaca, Chupam, Gilalge, municipios. Ahí en la cabeza, entre unos momentos. Ay, ay, ay. Entre unos momentos, de Ocatrig, las notas. Con y alga, familia.

llega la voz de Atitlán, Mixtlaca, ahora aquí la Tijuca familia. ¡Ánimo! ¡Ánimo para todos los amigos Ocayaga por diferentes municipios! Cargan a sus amigos, guieta, llamadas telefónicas en unos momentos, llega saludos. Pero siempre porque hay alguien chumón por aquí la programación, Crumica, Hospitalito Atitlán. 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

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Bien amigos, se va a llegar la voz de Atitlán, Traja, Abra, Genotas.

tarde. Vaya, qué bueno, deje más cartas a todos nuestros buenos amigos de Huachaga Zahabraquí, Junemla Jalutzili, Huachaga Mahora, que la programación. Y nuestros amigos de Huachaga Zahabraquí, Tarjaga Prima, de que ya se acaba el amigo en mi pacha, un llamada telefónica. 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Y carga más notas, más notas. Una cachón mejor programación, no llega la voz de Atitlán. 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Ahora cambié de color dorado. El color dorado. No van a suplicar. Será que una escuela una se quiere narcir un chalar. Te van a la puerta y a la caja habrá celular. Un teléfono al 5134 4080. Una chacana en la radio La Voz de Atitlán. 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

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Más nota, sonar son ahora programación, tachlaga 25 minutos. 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Van a disfrutar el día a día lunes, en la víspera de Santiago Apóstol, namlaki de Mojijo, Colau Chalal. Ojalá en la víspera de las el día de Santiago Apóstol, caraca, en el centro del pueblo, en Mantaganamquij, Noca, Checha y su India Maya. Y según Nocchuntuneca, algo así, Kvizca, los amigos que van para reportar. Caraca, en la cofradía, en Kioca, Marimbas, Barzambaba, el baile, Shinka, Santiago Apóstol. Pues haya buena luz a Juan Takashoy, alcalde de la cofradía en Santiago Apóstol.

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Lo que llega en la costa sur, Caracá, Candelaria, a Mari. Mari, lo que llega desde San Antonio, Suchitepeque, es lo que llega a todo volumen. Así que Mari, saludos en estos momentos, nos están sintonizando. Ya con toda la familia y con todos los niñitos por ahí, qué bueno. Así que estamos saludando a toda la gente que nos están sintonizando por diferentes municipios de nuestro departamento de Sololá, también en otros departamentos de Guatemala. Así también desde la costa sur, allá por Suchitepeques, nos están escuchando. También allá por Totonicapán, allá en la fábrica de Marimba, Guadalupe. ¡Saludos! Así que saludos a todos los amigos. También en Barraneche, Totonicapán. También allá en La Esperanza, La Unión, La Concordia y los otros parrajes donde nos están sintonizando. Gracias por sintonizar. También a Eusebio nos escucha allá por Nahualá, Sololá. Así también Aurelio nos está sintonizando aquí por el kilómetro 148. Qué bueno, amigo. Así que estamos saludando a todos los amigos que nos están sintonizando en estos momentos para dar a conocer nuestra bonita música guatemalteca. La marimba pura para todos los amigos.

Venga, qué bonita música en las cofradías. Así que estamos saludando a todos los amigos que nos están sintonizando. 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

tarde. Así que desde ya, Jayaka lo cordial, bienvenida Chalitka, amiguito y amiguita, Chalitka, amigo y amiga, que te quiera en sintonía en la programación Alegría Infantil.

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ver, nuestra amiguita Jessica, que hola en el canto Mishechi Boy, la puna Shibar Brian Chanemías, y acá planche complacerse el canto infantil Shinga Pim Pim. Y asimismo, la jornada pone nuestra amiguita Griselda, que gola en el cantón Sancha, la jornada pone la rucha Leslie. Un gusto, Karila, complacerse, ahora que te marchinga Misión SOS.

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1: Con la O.
0: Sí, con la O.
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Y asimismo, saludos cordiales a nuestra amiga Juanita, que por cachaca en el cantón Chur, la puna Ruchuch Rodrigo, y asimismo, chana que la puna nuestro amigo Brian, quien nos está sintonizando desde Solola, así que saludos cordiales. Agradecemos por su fina sintonía. 15 minutos con Meca puntualizar las 3 de la tarde que Milchuchiga Chávez en la fina sintonía. Hay que seguir con más cantos infantiles tras abracatar.

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la tarde que muchos días llegas a la fina sintonía en la programación Alegría Infantil. Por último, la palabra a nuestra amiguita María Azucena, que gola en el Cantón Paná. Es la punarucha Lidia Elena, así que voy a acabar mucho con placer con el tema Xinga Capibara. Muchos días llegas a la fina sintonía, ahora el programa en la

programación Alegría Infantil. Camilchushi cachatetka amiguito y amiguita, chatet amigo y amiga, chatikaika en sintonía rica la programación Alegría Infantil de 2 a 3 de la tarde. Si Dios tenga permitir que así más como lo aquí en nuestra siguiente programación.

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3: Agradecemos a Dios por esta hora de la tarde y a ustedes por estar escuchando Radio La Voz de Atitlán en la frecuencia del 101.9 FM. 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

el nombre del Padre, y del Hijo, y del Espíritu Santo. Amén. Padre nuestro que estás en los cielos, santificado sea tu nombre. Venga a nosotros tu reino. Hágase tu voluntad, así en la tierra como en el cielo. Danos hoy nuestro pan de cada día. Perdona nuestras ofensas, como también nosotros perdonamos a los que nos ofenden. No nos dejes caer en la tentación y líbranos del mal. Amén. Dios te salve María, llena eres de gracia, el Señor es contigo. Bendita tú eres entre todas las mujeres.

mujeres, y bendito es el fruto de tu vientre, Jesús. Santa María, Madre de Dios, ruega por nosotros pecadores, ahora y en la hora de nuestra muerte. Amén. Gloria al Padre, y al Hijo, y al Espíritu Santo, como era de un principio, ahora y siempre, por los siglos de los siglos. Amén. Ave María Purísima, sin pecado concebida, en el nombre del Padre, y del Hijo, y del Espíritu Santo. Amén. Un cordial saludo, Chivá, queridos hermanos de Ucaxaca, la voz de Atitlán, en esta hora de la tarde del día 20 de julio. Tajena Xochipona, habrá 20 de julio, gracias a Dios. Y Tajena, pues, Calapachcabach, la feria en honor a Santiago Apóstol. Grandes actividad, Pinakachcabach, porque también, pues, en el mes de agosto, Colá, pues, Marijka, la patrona de Sololá, que es, pues, la Virgen de la Asunción, pero también en el mes de agosto, Dajenan Jepa aniversario, Shinga Asociación La Voz de Atitlán. Ya, pues, grandes actividades, Pinakachcabach, también, pues, en este mes de julio, que es, pues, no solamente el 25, hay una fiesta aquí en la parroquia de Santiago Apóstol de Santiago Atitlán, sino que también el 28, con la, pues, actividad en honor al Beato Padre Aplaz. Grandes actividades en el Jaipa, también, pues, en la parroquia de la Virgen de la Asunción allá en Sololá, que ya próximamente, habrá mes, pues, en el mes de agosto, tendrá la fiesta allá en la parroquia. Saludos cordiales para todos nuestros hermanos que nos están sintonizando en diferentes municipios. Muy buenas tardes, gracias, pues, una vez más por estar sintonizando La Voz de Atitlán y esperando su programación El Pueblo de Dios. Pues este 20 de julio, damos inicio una vez más a nuestra programación El Pueblo de Dios, este día lunes. Pues también les invitamos a que pueden llamarnos a través de nuestra línea telefónica, que es el 7721-7785, o también, pues, pueden mandar su mensaje de texto a través de nuestra cuenta de Facebook. Con mucho gusto, pues, vamos a poner el canto que ustedes nos solicitan, o también, pues, el saludo que vamos a pasar de acuerdo a la solicitud de ustedes. Pues, marcar teléfono de acuerdo, pues, habrá solicitud de Kutupetska bajo Kayaila el canto. Ichka se puede ni tagpa y mensaje a través de nuestra cuenta de Facebook. Con mucho gusto, pues, en Ichka Vanila, con placer. Sin más que agregar en este inicio, pues, ya la introducción de nuestro programa, Shetaka, Kamekrako Bagatsija, el primer canto, que es el canto con el título Himno de Santiago Apóstol. Saludos cordiales para todos nuestros oyentes de Caxaca, el 101.9 FM, La Voz de Atitlán.

Saludos cordiales, mis queridos hermanos oyentes de Ucaxaca, la voz de Atitlán, en el 101.9 FM, en esta hora de la tarde, pues una tarde bastante pues caluroso, con anca, pues archocaca, el sol, hasta pues la ven sentir, pues nos ven quemar a piel, pero... pues gracias a Dios, pues río en Chacá, tanto habrá pues Srih Kamekra, y gracias también cuando en Kazaj la Kajá, porque es una bendición pues 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Atikuena nos van a compartir, pues qué alegría, porque pues el día pues demasiado erchoga, pues Atikuena nos visa con ank ploja un ángar chocá, pero habrá pues cajta con la chica río en cachca habrá jolum la cajir ajo pues nada más pues nakmel tishirza y caxach chocá siga la xamach como garir echpam caxlimal. Así que no que se haga emisora La Voz de Atitlán, nunca venga a seguir con programación habrá jolum la cajir que camicra no va a ser habrá canto Rubisha Plus.

sintonizar, siempre habrá programación. Ichja, pues siempre nos van a solicitar los cantos. En este momento, acá venga a complacer con este canto, el canto del padre Cecino, con el tema La Llamada, la Ugashagatet, la voz de Atitlán, en el 101.9 FM.

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Saludo cordial, la Huachaca, la voz de Titlán con la información. Gonzaga Quintet, querido oyente, la Huachaca, la voz de Titlán. 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Saludo cordial a todos nuestros oyentes que nos están sintonizando en diferentes lugares, en diferentes municipios del departamento de Sololá, del departamento de Totonicapán, de Chimaltenango, allá pues por Quiché, parte de Quiché, donde llega nuestra frecuencia, también pues por la Boca Costa, la Costa Sur, un saludo cordial para todos ellos que nos están sintonizando en esta hora de la tarde, también a los que nos están sintonizando en diferentes países a través de nuestra radio en línea, que es lavozdeatitlán.com. Así que pues un saludo cordial para todos ustedes, queridos hermanos. También queremos saludar a la comunidad del Naranjo, especialmente al Ministerio de Lectores Virgen del Carmen, del Cantón El Naranjo, de San Antonio Palopó. Un cordial saludo a la hermana Wendy Talé, Verónica Tash, Rosenda Simalaj,
Mariela Castro, Carmen Sologuí, José Huarcas, Hugo Pérez, Guadalupe Castro, Mayra Calabay, Estela Castro, Griselda Sologuí, Gerardo Castro. Un saludo cordial también a la Comité Radial, la Virgen del Carmen, Julio Coche Cojón, Diego Coche Cojón, Víctor Alfonso Coche Cuc, Romeo Sasquí Castro. Un saludo cordial para todos nuestros oyentes allá en San Antonio Palopó y también pues en diferentes municipios en toda la cuenca del lago de Atitlán. Ixca pues en Cayapuna Gurutila Betel Chalano, Jauquesarquechpamje Cantones, Singacatamit Santiago Atitlán, Utsiri Kikotimalauquín, Zahabrajulumlajkatrajikamikra, Arsenrisca 20 de julio, día lunes. Tajena que pechabech, pues habrá lumlaj numrij kamikra. 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Nunca venga a seguir con programación. No va a ser habrá canto, habrá un momento. El canto. Padre Rubén, tu amor.

Saludo cordial, Chavana Ocayaga, la voz de Atitlán en el 101.9 FM. Callapuna, Gurutzila, Acha, Isaac, Atkolap, Nahuichuch, Abrajolom, Lachtrakij. Atat, pues Ocayaga, la voz de Atitlán, acá, un saludo cordial. 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información Exponsach Quintet la Ocasaga emisora La Voz de Atitlán. Un saludo cordial, Chabá, Atkolapnawuchuch, Abnoga sintonizar el 101.9 FM.

Saludos cordiales, Nahuashaga, la voz de Atitlán. Saludos cordiales para todos los oyentes que están sintonizando la voz de Atitlán a través de nuestra programación El Pueblo de Dios. 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

En el nombre del Padre, y del Hijo, y del Espíritu Santo. Amén. Habrá momento en que venga a lecturar lo que es la primera lectura y también el Evangelio Shinrika Kamikra. En primer lugar, Kaya Puna Jurutilamech, no Kaukashah, San Abraham Blachtrakir, Donder Chabal Rikir, Kungar Pochkan, Lakalachruchlev, Pkaba Kukilal. 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Dios pues es tan grande, Rion Karkaslimal, y Kamik pues no Karzogbeh, a través de su palabra, lo que la iglesia no Kotzhabech, Rika Kamikra, en la lectura, Arsenka. El profeta de Miqueas, Ichka, pues el Evangelio Ika Kamekra, que es el Evangelio de San Mateo. Lectura de la profecía de Miqueas, desde el capítulo 6, versículo 1 a 4, y del versículo 6 al versículo 8. Escuchen lo que dice el Señor. Levántate, llama a juicio a los montes, que las colinas escuchen tu voz. Escuchen, montes, el juicio del Señor. Pongan atención, cimientos de la tierra. El Señor entabla juicio contra su pueblo, presenta sus quejas contra Israel. Pueblo mío, ¿qué mal te he causado? ¿O en qué cosa te he ofendido? Respóndeme. Con la ayuda de Moisés, Aarón y María, yo te saqué de Egipto y te libré de la esclavitud. ¿Qué cosa digna le ofreceré al Señor, postrado ante el Dios del cielo? Le ofreceré en el holocausto becerros de un año. Aceptaré el Señor un millar de carneros, o 10,000 ríos de aceite. En expiación por mis culpas le ofreceré a mi primogénito el fruto de mis entrañas por mi pecado. Hombre, ya te he explicado lo que es bueno, lo que el Señor desea de ti, que practiques la justicia y ames la lealtad, y que seas humilde con tu Dios. Palabra de Dios, te alabamos, Señor.

Lectura del Santo Evangelio según San Mateo, desde el capítulo 12, versículo 38 al 42. En aquel tiempo le dijeron a Jesús algunos escribas y fariseos: Maestro, queremos verte hacer una señal prodigiosa. Él les respondió: Esta gente malvada e infiel está reclamando una señal, pero la única señal que se le dará será la del profeta Jonás. Pues de la misma manera que Jonás estuvo 3 días y 3 noches en el vientre de la ballena, así también el Hijo del Hombre estará 3 días y 3 noches en el seno de la tierra. Los habitantes de Nínive se levantarán el día del juicio contra esta gente y la condenarán porque ellos se convirtieron con la predicación de Jonás. Y aquí hay alguien más grande que Jonás. La reina del sur se levantará del día del juicio contra esta gente y la condenará, porque ella vino de los últimos rincones de la tierra a oír la sabiduría del Salomón. Y aquí hay alguien más grande que Salomón. Palabra del Señor. Gloria a ti, Señor Jesús.

Saludos cordiales, Chaván Aguachaca, la voz de Atitlán. En este momento, Ayapuna, un cordial saludo a Micaela. No creca Shaka, habrá un momento, encantó en Shechibuy. Un saludo cordial a toda su familia. Con mucho gusto, pues, acá venga a complacer con este canto, el rey de mi vida. Un saludo cordial, Ayapuna Chachka. Ya Elena no creo que Shaka en Cantón Shechiboy también. Ya aparte, pues habrá Julio Mlaska Tkakij, que es la con el alca audiencia, porque ya al Jemchek la fiesta de Santiago Apóstol, claro que sí es una bendición, pues Chacho Congilal, pues Chipamka habrá Julio Mlaska, pues tiempo que va. Muchas veces, pues en Comisoná. 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Saludos cordiales.

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1: Es tu amistad, Jesucristo, más dulce que la miel. Es tu gracia, el aroma más agradable de la vida.

Saludos cordiales para todos nuestros oyentes que nos están sintonizando en esta hora de la tarde. Saludo cordial a la hermana Vilma. Y también saludo cordial a su querida madre, Doña Celedoña. Un saludo cordial también a su sobrina Fátima. Felicidades, queridos hermanos. Gracias por estar sintonizando siempre, especialmente nuestra programación, El Pueblo de Dios.

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1: Ponerlos en riesgo, porque es el órgano del Estado que regula el cumplimiento de la Constitución. En los últimos años ha transgredido su función al intrometerse en decisiones de otros órganos del Estado. Este año, la CC se renovó parcialmente. De los 10 magistrados titulares y suplentes, 4 de ellos quedaron reelectos. Por el Congreso, 100 diputados votaron por la reelección de Roberto Molina Barreto como magistrado titular y a Luis Rosales como magistrado en medio de injerencias políticas e internacionales. Mientras la Corte Suprema de Justicia reeligió a Dina Ochoa como magistrada titular y a Claudia Paniagua. Estos 4 magistrados con sus resoluciones avalaron la liberación de personas señaladas de corrupción y violaciones a derechos humanos y permitieron la criminalización a exfiscales y jueces anticorrupción y la persecución a personas defensoras de derechos humanos, periodistas y autoridades indígenas. Por esta razón es importante auditar y darle seguimiento a sus acciones. Una ciudadanía que observa es una ciudadanía que pone límites al poder.

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seguirse más informaciones aquí en Escuela en Sintonía Ruinga Radio, La Voz de Atitlán. Ahora mismo, las temperaturas, Chamgatambet, Guatemala, Manzaraga Nueva, superar los 35 grados centígrados, Jabraga Nuben, generar riesgo, Shinka, Jabraje Ij, en caso, Shinka Jetecon, Jabrak Achka, especialmente municipios, Jenki Andepender Kitzrij, específicamente, Shinka Jabraje Tejcon. 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